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4: Son las 7 en Ciudad de Panamá.

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1: Son las 8 en Ciudad de Panamá. Ciudad de Panamá.

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2: Son las 12 en Ciudad de Panamá.

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0: ¿sabes? Aquí estoy en medallo, cuando quieras venir me avisas.
1: Quiero.
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Panamá, hola, hola, hola Panamá, bienvenidos una vez más allá Párate, muy pero muy buenos días. Hoy es miércoles 16 de septiembre. Y estoy aquí para compartir con ustedes una mañana más, una emisión más, un programa más, un show más de Ya Párate. Como todos los días aquí en los 4091.3. Hoy es miércoles de desahogos, miércoles donde queremos que quites de tu sistema todo lo que te hace mal, todo lo que te afecte, todo lo que no te guste, lo que deberíamos cambiar. Y va todo por ese lado, miércoles de desahogos. Aquí estoy, a ver si me escucho bien ahí, me escucho, aló, aló, aló, aló. Que necesito, ahora sí, a ver, creo que sí. Ahí estamos, buenos días, ¿cómo amanecieron el día de hoy? Hoy un día bien, arranca celeste el cielo. Ya está el sol por ahí en algún lado, te lo tengo aquí en unos minutitos. Dame 10, 12 minutos que te tengo el sol. Te tengo el sol en la puerta de tu casa. Te tengo el sol en la puerta de tu carro. Te tengo el sol en las ventanas de tu oficina, como la queremos aquí, o bueno, como lo queremos aquí. Así que esperemos un día bonito el día de hoy, que quede soleado, ojalá que quede así todo el día. Necesitamos sol, necesitamos vitamina D para la testosterona, como dijo nuestro querido honorable diputado. No, que ya lo sabemos. 6261-6309, nuestra línea de WhatsApp para que te empieces a comunicar con nosotros, reportar sintonía. Me comentes cómo te levantaste el día de hoy, ¿te duele algo? ¿Te levantaste bien de la cama? ¿Tienes dolor de cintura? ¿No te duele nada? ¿Estás bien? Y hay veces uno apenas se levanta ya le duele algo. Son las edades. Y que uno duerme mal. A mí no sé qué me está pasando. Yo tengo que quitarle, ¿cómo se dice? Esponja a las almohadas. Es que hace poco compré unas almohadas. Pero yo le quito y siento que está alta todavía. Y le quito y ya le quité como 3 almohadas a la almohada. No entiendo. Le quité como 3 almohadas y todavía tengo almohada. No entiendo. Pero parece que le tengo que quitar 2 más. Para ver si esa es la solución. Yo no, la verdad no sé qué le pasa. Pero está como gorda todavía la almohada. Está gorda. Hoy lo tengo que hacer, sí o sí, y mañana les contaré. Pero bueno, hay gente que duerme sin almohadas también. A mí hubo un tiempo que me gustaba dormir sin almohadas. Me sentía muy bien durmiendo sin almohadas. Yo creo que la almohada es una moda, La almohada es una... Porque si no tuvieras almohada, tú te acostumbras, a dormir sin almohadas. Y tú te duermes normal. Y eres feliz sin almohada porque estás recto, estás cómodo. La almohada es una estructura que nos enseñaron los que venden colchones. Ey, si usted se llevó un colchón, tiene que ir con una almohada, sí o sí. Esto va con una almohada. Pero, sí, es que mire. Y entonces te empiezan a meter ahí el cuento, ¿no? Te meten un cuento horrible y claro, tú te llevas una almohada. Pero si nosotros nos acostumbráramos, ahí está. Acostumbráramos. Ajá. Si nosotros nos acostumbráramos a dormir sin almohada, seríamos felices. Sí o sí. Yo creo que sí. Pero nos han metido eso en la cabeza y uno anda buscando almohadas por ahí, comprando. Pero bueno, ¿qué te puedo decir?
¿Dónde está la gente para que me cuenten cómo amanecieron el día de hoy? ¿Cómo están los peques? 6261-6309. ¿Cómo se sienten esos peques yendo a la escuela? Ya a mitad de la semana, ya eso de que era lunes, no quiero ir porque tengo pereza, porque la semana de vacaciones estuvo muy cansona, hice demasiadas actividades, entonces no lo voy a hacer, yo no voy, voy el martes. Bueno, ya hoy es miércoles. Quiero creer que están todos en sus carros yendo, o en su busito, yendo a sus respectivos colegios. Quisiera creerlo, ¿no? Quisiera. Pero yo siento que todavía están perdidos los yaparatianos. Están muy perdidos últimamente. Están muy, muy perdidos. Eso sí. Tú anuncias. No, es que voy a regalar 5 combos para. ¡Ah! Y ahí salen, ¿no? ¡Ra! Es como que tires. Como que tires carnada así para que vengan los peces, ¿no? Del mar, para ver, los tiburones, lo que sea. ¡Ahí sí vienen! ¡Ah, con regalos aparecen! ¡Qué bien! ¡Qué bien, qué bien! Como que dejes ahí una pastilla chupada, ¿no? Al ratito vienen las hormigas. Claro, claro, claro. Ya voy entendiendo cómo se mueven. Bueno, voy a tener que tirar un anzuelo ahora en un ratito. Voy a tener que tirar un anzuelo. ¡Qué falta de todo! ¡Qué falta de todo! Ah, ¿ves? Oí regalos. ¿Ves? Sinvergüenza que son. Son unos descarados, loco. Descarados son. ¡Ey, hablen, loco! No, uno tiene que estar con la reclamadera. Uno tiene que estar con no sé qué. Echándolos al agua. Para saber cómo están. Para que ustedes mismos comenten cómo amanecieron el día de hoy, porque a mí me interesa. Otro mensajito dice, ¿regalos? ¿Qué regalos? ¡Qué va! ¡Qué decepción! ¿Dónde está esa gente? 6261-6309, ¿dónde está?

grité cuando dijeron premios. ¡Qué sinvergüenzura! ¡Dios mío! Por acá me preguntan si ya se pueden desahogar. Claro, si tienen un desahogo, eso es ya mismo, calentando motores. Lo pueden lanzar al 6261-6309. Hay muchos desahogos todo el tiempo, todo el tiempo hay desahogos. Toro el tiempo. Qué increíble, Pero así es la vida, nos da desahogos. La vida nos da y nos quita. Hay muchos desahogos nuevos también. Por aquí me comentan que tienen desahogos nuevos. Bueno, pues, si quieres los lanzas ahora o si quieres los lanzas dentro de un ratito. ¿Premio? ¿Cuál premio? ¿Premio? ¿Premio? ¿Quieren premios? ¡Buenos días, Callito! Callito me ponen. Empezando la mañana con todo el ánimo temprano para chifear el tranque. Muchas gracias. Cuéntame, cuéntame, cuéntame. ¿Por qué zona andas? ¿Cómo están las calles de la ciudad, Dime, ¿cómo están las calles de la ciudad? ¿Por qué zona vienes? Para saber si los yaparatianos tienen que chifear algo, algún tranque nuevo o algún, pues, algún hueco nuevo, algo del mob. Hey, ¿vieron que le pasó algo con el del mob? Que le quitaron algo, que no sé qué, que... Hey, de la administración pasada. ¡Qué demencia! Algo así vi. Mire que no leí mucho, pero yo vi como un titular. Un titular. Ya vemos por qué no tapaban los huecos. Era porque se quedaba con la plata. ¿Qué va? Buenos días, Cayo. Hoy me tocó madrugar desde las 4 y 40 para no estar en el tráfico del West. Dice, pero ya estoy apenas pasando el puente, así que llegaré temprano. ¡Vamos!

0: están activados desde temprano. Este es nuestro querido amigo Ismael, mira. Grande Ismael, llegando temprano, loco. Y entonces llegas temprano a la puerta del trabajo, todo cerrado. ¿Qué hago? Bueno, me voy a dormir al carro. Me duermo en el carro y me despierto cuando suena la alarma. ¿Qué hago? Y bueno, voy a dormir, digo, voy a trabajar con cara de dormido. Me babié, bueno, voy a trabajar con cara de babeado.
1: Olor a baba.
0: Pero ya. Lo importante es llegar, amigo. Por aquí tenemos un desahogo desde temprano. A ver, aló.
2: Hola, ¿cómo está? Oye, mi desahogo va para esa gente.
0: Sí.
2: Que parece que no tienen una vida feliz. Y van a las redes a desahogarse, a despotricar y a reventar. Yo hice un reel con el audio de la chica que estaba haciendo su tuna en vidrio.
0: Ajá.
2: Yo me agarré mi audio. Bueno, no era mío, agarré el audio de la chica. Y subí un video haciendo una tuna con mayonesa. O sea, una tuna de vidrio con mayonesa. Una cosa sencillita, porque yo en realidad no era una burla, o sea, no era una receta real, ¿ok? El audio estaba en el fondo, obviamente yo no estaba ni siguiendo la receta, y yo hice arroz y lentejas. Todo ha habido la cantidad de hate, bueno, no fue mucho, porque fueron como 200 comentarios, yo no me había dado cuenta, tenía como 4 días que no entraba a mi cuenta personal. Cuando yo veo el poco de mensaje, yo, Dios mío, me puse a leerlos todos y a contestarlos.
0: Sí.
2: Entonces, ponte el... como 6 personas tirando hate. Yo dije, man, qué parte de que esto es un chiste, no entendieron. Dice, esta gente no tiene como vida, sentió, no tiene una vida feliz, como... porque siempre todo es reventadera. Y 2, yo hice arroz y lenteja, como dije. Bueno, a mí las lentejas me gustan con juguito. Maní, todo el mundo contra mi lenteja. Esa lenteja estaba dura, esa lenteja no sé qué, esa lenteja todavía. ¡Ey, man! ¿Por qué contra mis lentejas? No puedo con ellos. Aparte, yo me lo comí el día siguiente y estaba todo muy bueno. Pero bueno, mi desahogo es, ¿por qué la gente tiene que ir a poner comentarios negativos a las cuentas ajenas? ¡Ey, ríete ya la vida! Si no te gusta, no sigas a la persona y se acabó.
0: Ya, eso sí es verdad. Muy bien, amiga, tienes toda la razón. Hay gente que... se encarga de eso, ¿no? Están viendo dónde depositan la basura, ¿no? Dónde dejan toda esa basura que tienen en su mundo interior, que les molesta. A ver, ¿dónde la puedo dejar? A ver, y buscan hasta que encuentran. Y cuando encuentran se sienten felices. Pero hay diferentes tipos de haters. Están los, por ejemplo, los que te tiran esos comentarios, pero... que digo, se los puede guardar y no pasa nada, pero hay otros que te insultan también. Por ejemplo, no sé si tendrás mensajes ahí que te diga, ay, pero bueno, que no sé qué, que hazte tú no sé qué, payasa. Y te tiran un payaso, payasa. Pero quién, hermano, ¿quién te conoce a ti para faltarme respeto? Porque yo no entiendo. La verdad yo no entiendo por qué llegan a esos niveles. O sea, tú no conoces a la persona. Encima que está haciendo un chiste acá en este caso de la amiga, no lo entiendes porque piensas que es real. Le dices payaso porque o payasa, perdón, porque piensas que es real. Y entonces, ¿pero por qué? No entiendo. Dice que recibió como 3 payasos. ¡Qué locura! Mira, a mí... las veces que me pasa que recibo hate de alguien, que la verdad no es para hacerme el cool ni nada, pero no recibo mucho, gracias a Dios. Pero cada tanto me llega una así, como un payaso, una vaina así. Yo le respondo, bueno, si quieren pueden ver en alguna, yo no sé por qué la gente después lo borran. Yo le respondo algo simple nada más, y después me borran el mensaje, por eso capaz que no encuentran. El otro día, por ejemplo, un man... bueno, yo puse algo que tenías que entenderlo, ¿no? O sea, no es que lo escucho y opino. Tú tienes que entender lo que yo digo. Y entonces un man no sé qué, que no sé qué, que... ¡Payaso! Me pone el man. entonces yo le respondí, ¿cómo fue que le respondí? Ah, ok, hay gente que le responde así. Hola amigo, lamento que haya tanto odio en tu mundo interior. Ojalá que te mejores. Te mando saludos. Ya. Yo les digo eso nada más. Y no me responden. Y después borran el mensaje. Se arrepienten. Porque después de eso nadie me responde más. El mismo hater no me vuelve a responder. ¿Qué mi mundo? No. Ya, eso se muere ahí. Y le respondo porque digo, quiero que ellos entiendan realmente lo que están haciendo. No es que me afecte, la verdad no me afecta. No me afecta así como que me voy a poner mal. O hay gente que hace videos diciendo que, no sé. Porque una cosa es que te sorprenda, otra cosa es que te afecte, ¿no? Entonces, hay mucha gente que le afecta. Entonces le responde y responde, responde. Hay gente que le encanta responder a la gente. A mí, la verdad es que no. Por ejemplo, a los que dicen cosas malas. Pero depende lo que digas. Si yo veo que si ya te tiran un estúpido, payaso, cosas así como que, wow, ¿por qué tú dices eso si tú no conoces, no me conoces, ¿entiendes? Encima no tiene la capacidad para interpretar de lo que estoy diciendo es joda. ¿Entiendes? Una cosa así. Me llama mucho la atención. Por acá me manda los mensajes, dice, una tonta intentando ser interesante. Bueno, ¿ves este man? Le hubiera respondido. Le hubiera respondido algo como que, porque el man, ¿ves? Ya te está usando un adjetivo calificativo ofensivo. O sea, no conoce el atún en lata. Ridícula. La vida te va a dar duro por pensar como piensas. Sea humilde. Ey, este man no se enteró que estabas usando el audio. Y aparte, es que la gente es muy abuela. Ay, Dios mío. La bota, la gente. Es que está para responder, para decirme, brother, pero tú eres abuelo. ¿Qué te pasa? No entiendo. Porque, ok, entonces me imagino que tú estabas haciendo tu receta. Tú no hacías ni siquiera la mímica, nada. O sea, tú pusiste el audio de fondo y hacías tu receta y ya. Entonces el man no se da ni cuenta de eso. A ver, otro dice así. ¿Quién es esta payasa y qué pretende sin aquí? Ah, bueno, me imagino que es conseguir. Dice, ¿quién es esta payasa y qué pretende conseguir con ese video? Insultaba a los pobres. Hacerle propaganda a la tuna yeye. Hacer ver que es buena ama de casa. Que habla inglés. Fuera de lugar. Ay, me muero. Mándame más mensajes. Mándame más. Me muero. Ella me inspiró, dice, oh my god, oh my gosh, Caio, empezó fuerte el miércoles de desahogo y sí, hay gente que ya empezó. Ella me inspiró a hacer lentejas hoy. Ah, mira. Amiga, mándame más mensajes, porfa. La gente es como loca. ¿Qué tienen en la cabeza? No entiendo. Se la agarraron contigo como, no.

0: 6261-6309 en nuestra línea de WhatsApp. Ey, pero utilízate eso. Utilízate. Hola. Lamento que tengas tanto odio en tu mundo interior. Ojalá que te mejores. Bendiciones. O le pones saludos, amigo. Siempre con respeto, ¿no? Mostrando que tú no eres la misma persona, porque si no, otro se pone de tú a tú. Pero tú, como estás a otro nivel, tú le respondes bien, como si te estuviera halagando. Pero solamente le haces esa cuestión, ¿no? Y ya vas a ver que no te responden. Y hasta eliminan el mensaje. Porque los dejas pensando, ¿cómo que yo tengo odio en mi mundo interior? ¿Cómo así? A ver, y capaz que lo empiezan a buscar. Yo no sé si buscarán, ¿qué quiere decir? O ahí mismo se dan cuenta, ey, es verdad, ¿yo por qué tengo que estar acá criticando a alguien que no conozco? Encima le digo, tonta. Ey, yo tengo que ponerme a trabajar. Ay, chuzo, yo debo un montón de plata. Yo no tengo nada. No he construido nada y estoy perdiendo tiempo insultando a la gente que no conozco, escribiendo mensajes en donde a mí no me corresponde, metiéndome donde no me llamaron. No. Yo voy a borrar este mensaje porque no. No sé qué pasará por sus mentes. Pero algo pasa que no contestan. Haz la prueba. Y veamos. Hola, buenas, ¿qué tal, Cayo? Todo bien, amigo. ¿Cómo amaneces? Por acá me deja mensajitos.
1: No sé, yo digo que la gente que sube cosas a las redes se expone a eso, a malos y buenos comentarios. Porque eso es así, ¿no? Así son las redes. Y simplemente uno le hace caso a lo bueno y a lo malo uno lo desecha, ¿no? Pero esa es la naturaleza de las redes, ¿no?
0: Sí, esa es la naturaleza de las redes, es verdad. Pero uno no se tiene que dejar afectar con eso. Si hay algo que te sorprende, le tiras ese mensajito normalito, pero bien, ¿no? No buscando peleas, sino para que esa persona trate de entender, ¿no? Como de darse cuenta. Y si no, no, porque hay comentarios que tú dices, pero... O sea, no me está insultando, pero no está entendiendo, entonces va... Ya, lo dejo ahí, no le respondo porque si no... Y ya. Bueno, Cayo, te comento que mi desahogo fue que me quemaron. Ay, no, ¿qué pasó, amiga? El estúpido estaba saliendo conmigo y también con otra amiga mía, ilusionándonos a las dos. Ahora te cuento que estoy manejando. Todo eso pasó ayer. No te lo puedo creer, amiga. Cuenta esa vaina. Si te atreves a contarlo a través de una nota de voz... Sería buenísimo para que te pongamos un fondo, para meter una historia ahí, para trasladarnos a la historia y que otras personas puedan estar alertas de ese sinvergüenza. Sinvergüenza. ¿Qué va? ¿Qué va? Gente, mientras voy a ir al cambio comercial rapidito y regreso de una vez con mucho más de Ya Párate hoy miércoles de Desahogos.
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0: Pero ya me tengo que ir al cambio comercial. Cambio comercial. Pero voy a leer unos mensajitos antes. Por aquí la gente está activada. Buenos días. A ver qué nos dice por aquí.
1: Hola.
0: Hola.
1: Cayo, ¿me puede dar un ale, ale?
2: Sí, por
1: favor. Para mí, para mis hermanos, y para Sammy, y para Nacho, y para mí. Y soy Camila.
0: ¡Qué linda, Cami! Parece una muñequita hablando. Mira, vamos a repetir, mira cómo empieza, mira cómo empieza.
1: ¡Hola! ¡Cayo, me puede dar un ale, ale!
0: ¡Claro que sí! Para Cami, Sammy y Nacho. Cami, Sammy y Nacho, vamos.

0: les vaya bien en la escuela. Qué lindo que vayan así activados, con buen ánimo, buena onda, buena vibra. Buena vibra. Así me gusta. Tengo más mensajitos por aquí, aló.
1: Hola, Cayo. Hola, May. ¿Me puedes dar un dale, dale a media? Arturito se quedó en la casa a dormir. Chao.
0: Qué grande, Arturito. Se quedó durmiendo, Arturito. Arturito dice, yo no voy a acompañar a nadie, compa. Yo tengo ese sueño, hermano.

0: Saludos, Amelia. Que te vaya súper bien en la escuela. Súper, súper bien. Súper, súper, súper bien. Chicos, voy al cambio comercial rapidito, pero voy y vengo. Les prometo que voy y vengo porque aquí tengo más mensajes, tengo más comentarios que le dejaron aquí. Los haters. A nuestra querida amiga, a ver qué más encontramos, ¿no? Ay Dios, quiero leerlos ya. Voy al cambio rapidito y regreso de una vez.
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estoy de regreso. Ahora sí estoy de regreso. Ahora sí, aquí estamos, aquí estamos, aquí estamos. Tengo cositas importantes para ustedes, señores. Novedades, novedades importantes. 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Por acá nos piden saluditos para Amelia, que cumple años, la hija de Boris. Amelia.

Feliz cumpleaños, 10 añitos, Amelia. Ya, Amelia, ya. Amelia, ya. Ya pues, ya, baja de ahí, bájate de ahí, te vas a caer. Tu papá se, Amelia, por favor. Amelia, ven a... Amelia, ya, ahora sí, ahí está. Muy bien, Amelia, gracias, feliz cumpleaños. Boris, agarra a tu hija. Ahora sí, bien, por favor, bájala, sí. Ahí está, gracias Amelia, 10 añitos cumple, mira, cómo pasa el tiempo, señores, cómo pasa el tiempo. Por acá tenemos mensajitos que llegan al 6261-6309 y dicen lo siguiente, a ver. Chicos, buenos días, en camino a la escuela sintonizando siempre el mejor programa matutino de Panamá. ¡Viva Boca! Y que empatamos ayer, pero pasamos. Vizca Barça, atentamente, Dieguito. ¡Dale, Dieguito! ¡Y dale, Diego! ¡Dale, dale, Diego! ¡Y dale, Boca! ¡Dale, dale, Boca! Ayer pasamos en Brasil. Lo bueno es que seguimos en Brasil. Ahora nos toca Vasco da Gama. Me encanta jugar en Brasil. En Brasil siempre nos va bien, o la mayoría de las veces nos va bien. Y los brasileños no tienen miedo, no tienen respeto. Así que, Dieguito, estamos muy bien. Buenas, feliz miércoles, Cayo. Porfa, le das un feliz cumple a Mía. Hoy estamos en el carro esperando para entrar a clase y está ansiosa de esperar su mensaje. ¡Vamos!

0: cumpleaños, que la pases súper bien y que cumplas muchos años más. Ya, mía. Ya, pues, bájenla mía de ahí, por favor. Por favor. Mía. Ya, mi amor, ya, eso, ya, córtenle la música, sí. Baje, mía, bájase de ahí. No, ¿qué tiene ahí, mía? ¿De dónde sacó tantas pastillas? ¿Quién le dio tanta azúcar a mía? ¿Eh? ¿Ves? Por eso no puede parar de bailar ahora. Ya. Gracias, mía, gracias. Feliz cumple también. Ahí está, perfecto. Tenemos más mensajitos por aquí. A ver qué dice la gente. Bom dia, Panamá. Bom dia.
1: Hola, Cayo. Hola, Mike. ¿Me puede mandar un dale Arturito? Ya me desperté. Dale, Cayo. Dale, Cayo.

0: Arturo está con todo, hermano.
1: Arturo parece inteligencia artificial.
0: Sí, porque pasa que recién mandó mensajes a Amelia.
1: Sí, yo
0: me dijo que Arturito estaba dormido, no sé que él se quedó, pero lo que no entiendo es lo siguiente. ¿Cómo, qué pasó ahí? ¿Lo fueron a buscar? Arturo se despertó y él agarró su carro y los alcanzó.
1: Hay que ver.
0: Se tomó un Uber y fue hasta allá. No sé cómo fue.
1: Pero... hay que ver con quién se queda Arturito.
0: Ajá.
1: ¿Me explico?
0: Sí.
1: Porque de ahí entonces le dicen,
2: ponle la emisora.
0: Ajá.
2: Y mándale esta nota de voz.
1: Porque lo mandó del mismo teléfono, ¿no?
0: ¿Ese sí. Lo...
1: ah.
0: Sí.
1: Ve acá, entonces yo no estoy entendiendo.
0: Yo tampoco.
1: Yo no te... o será que él agarró un Uber y llegó allá? Sí.
0: ¿Es del mismo teléfono? A ver.
1: ¿O no?
0: Sí.
1: Está el mensaje de la hermana arriba, Cayo.
0: Sí. Sí, es que llegaron un montón de mensajes. A ver, no, creo que... A ver.
1: Dice que se pudo haber quedado dormido en el carro.
0: No, se había quedado dormido en la casa. A ver si era este, déjame revisar.
3: Hola, Cayo. Hola, ¿no May. ¿Me puedes dar un dale a Amelia? Arturito se quedó en la casa de dormir. Chao.
0: ¿Ves? Ahí está, dice... y entonces Arturito... Tú sabes, como las abuelas cuando veían la televisión, que le iban a apagar la tele a la abuela... Dije,
1: no.
0: Yo estoy viendo. Arturito se hace el dormido y entonces el man nos está escuchando en la radio.
1: Pero del mismo celular, ¿o ese celular cómo es?
0: No, es otro celular.
1: Ah, viste, es lo que te
0: decía. Sí, es otro celular. Entonces, cuando él escucha el mensaje de la hermana, ¿qué? ¿Dormido yo? Yo voy para allá, compa, y ahora tú vas a ver.
1: Lo que pasa es que yo no quería ir con ustedes.
0: Ajá, exacto, yo quería ir en mi carro.
1: ¿Tú te imaginas que te mantengas que un plan cuando se van los papás?
0: Exacto. No, es que él tiene que... ¡Ey! ¿Tú no viste Carrusel de Niños? ¿Te acuerdas que iba el mancito y iba a su carro, el peladito? Bueno. Arturito tiene su carro, brother. Él escucha, ya párate en su carro. Él es independiente.
1: Él no necesita de nadie.
0: Totalmente. Cuando lo van a buscar, él se toma una leche en las rocas.
1: Exacto.
0: Embatado, una bata roja, así mirando por la ventana. Vayan ustedes, hermano, yo no quiero. Y de repente, me mencionaron. Me están diciendo que yo estoy durmiendo cuando yo me levanto súper temprano a las 5 de la mañana. Déjame agarrar el carro. Yo voy para allá. Entonces él agarra su vehículo.
1: ¿Y dónde irá?
0: Él agarra su vehículo y va a acompañar, después regresa para la casa. Ya acuérdate que él todavía no va a la escuela, así que...
1: Yo sé, pero él no iba en el carro con Amelia.
0: No.
1: Por eso, o sea, ¿para dónde iría?
0: Bueno, tiene cosas que hacer.
1: Oh, wow. Pues parece hijo tuyo, ¿eh?
0: Sí, tiene cosas que hacer. Tiene trámites que hacer, Arturito.
1: Dije, no, vine a sacar la plata.
0: Tiene trámites. A ver qué dice por acá. Ya te digo.
3: Amelia fue con mi mamá a la escuela.
0: Amelia fue con la mamá en la escuela.
1: No, estamos claros, queremos saber tú.
0: Ajá, no.
1: ¿Dónde estás tú?
0: Él fue con el papá.
1: ¿Y con quién estás tú?
0: Mira.
1: Porque, o sea, estamos turbulatos aquí, Arturito. Sí. Arturito. Wow.
0: Qué demencia con los chicos. Por aquí hay más mensajitos, salud.
4: Hola, buenos días, espero que estén bien, que tengan un feliz miércoles. Nos pueden mandar un dale para Amanda y Ramsés. Nosotros no nos perdemos su programación.
1: Muy bien.
4: ¡Visca Barça!
0: Puros catalanes
1: ya
0: aquí.
1: Ya veo.
0: Wow. Guau.
1: Wow.
0: Increíble, ¿eh? Increíble, chaval. Vamos, Ramsés y...
1: Amanda.
0: Amanda, vamos, Ramsés.

0: Saludos, chiquis, que les vaya muy muy bien.
1: Oye, sí, que tengan una bonita mañana, bonita mañana, bonita mañana. No. Espero que estén muy bien. Oye, el día está como distinto hoy.
0: Está más claro, pero...
1: Exacto, estaba más claro porque pero... se veía como un colorcito naranja, ajá, pero le ganó el gris.
0: Ajá.
1: O sea, cuando estás ahí con las témperas tratando de sacar un color, dándole, a ver, ajá, qué tal. Entonces, pero al final se quedó gris, pues ¿qué vamos a hacer? ¿Qué vamos a hacer?
0: La verdad que...
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0: ¡Eso! ¡Me encanta, me encanta! Hey gente, quería que también se guarden esta fecha y todos los peques también. Aprovechen los peques que están en sintonía. Meli, Arturito, Ramsés, Amanda, Caleb, Dieguito, Sammy, Nacho, Camila, todos, tienen que venir todos.
1: Y también nuestra yaparatiana Mini, que dice que es fan tuya, que no ha podido tomarse la foto contigo.
0: Ajá, también que aproveche ese día. El 26 y 27, yo voy a estar el 26... sábado 26 de septiembre en un evento aquí en el Cangrejo que se llama The Crab Town, ok, un evento muy cool, un evento donde pueden ir en familia, pueden disfrutar de deliciosas comidas, hay música, hay emprendedores, hay arte, hay experiencias, bien bien chévere, en una plaza que se llama San Miguel, está aquí mismo en el Cangrejo, la calle que sale al Power Club justamente. Allí se van a encontrar con ese evento y voy a estar allí, voy a armar una listita para que estemos. Y allá conozcamos a todos los peques. Va a estar Mike también. ¿Vas a ir, no, Mike?
1: Ah, sí.
0: Los peques van a ir para saludarte a ti también.
1: Está bien. Me estoy enterando que estoy... Y ya tengo mi boleto listo.
0: Ah, bueno, pues.
1: Está bien.
0: Se separan esa fechita y después también... Obviamente, para lo del básico, ¿no? Los que quieran ir en familia también se puede, ¿no?
1: Ahí viene el básico, va a estar bien bueno.
0: Sí, ya lo acabo de decir la fecha y todo, el lugar, ya la gente sabe. Pero bueno, apúntese en la fecha, el 26, ahí está. A ver, acá ya la gente me está... Ah, bueno, empiecen a apuntarse en la lista también. Apúntense para aquí, para el 26, y que ese sea el día que nos conozcamos, porque yo quiero conocer a los peques también. Ey, y eso es tempranito, van para allá 4 o 5 de la tarde, están relajados, aire libre, pasarla bien, súper, súper bien. Por acá dice que ya confirma Dieguito, Matías y Francesco, mira.
1: ¡Opa!
0: ¡Qué bien! ¡Qué bien! Así que vamos a escribirle aquí para que nos traigan a Meli, Arturito. Ey, ¿te imaginas una foto con Arturito?
1: Ey, sí, Arturito tiene que ir.
0: Arturo, tú tienes que estar. Sammy, Nacho y Camila también. Caleb también, que nos manda siempre saludos. David, ¿no? Dieguito, bueno, Javier seguramente viene. Javi siempre está.
1: Todos los mini Yaparatians.
0: Sí, Jocelyn también, que ¿dónde está Jocelyn? Ayer no nos mandó nota de voz. ¿Qué pasó con Jocelyn?
1: Bueno, no sé, a lo mejor se quedó en la casa o no sé, o no hay data.
0: No sé, pero eso me preocupa.
1: O sea, si me tienen preocupa, que reportar.
0: Que ella reporta sintonía todos los días. Pero bueno, prepárense para este evento bien, bien cool, para vivir una experiencia gastronómica, música en vivo, experiencias y mucho más aquí en el Cangrejo. Estamos céntricos, cerquita, y vamos a pasarla bien chévere. Bien, bien chévere. Por acá tenemos que irnos con musiquilla y ya venimos con mucho más de la programación, ¿ok? Venimos con Ya párate en el tiempo. Pero tengo algunos mensajitos por aquí, a ver qué dice la gente.
2: Buenos días, Cayo. Yo soy Luca Licona. Quiero un dale, dale. Por favor.
0: Ahí está, ¿ves? Lucas. A ver, espera.
2: Buenos días, Cayo. Yo soy Luca Licona. Quiero un dale, dale.
0: Licona. Sí, Lucas Licona. Bueno, Lucas, apúntate también para el 26, Lucas. Apúntate, Lucas. Lucas tiene que venir, ¡Dale, Lucas!
3: ¡Dale, Lucas! ¡Y dale, Lucas! ¡Dale, Lucas!
0: Para que venga la family.
2: Ya sé que es en el cangrejo.
0: Ah, ya sabe que es en el cangrejo. Muy bien. El 26.
1: Tan clarito. Y este mes de septiembre está full con cosas.
0: Sí, con actividades. Por aquí tengo más mensajitos.
4: Buenos días, bendiciones, saludos a todos. Creo que me perdí de algo. Estaba bajando a Keller a entregarlo en la escuela. Creo que escuché que 26 y 27 de este mes, en el Cangrejo Plaza San Miguel. Ok, no conozco muy bien, voy a investigar bien lo que es la ubicación. Pero Keller presente. Bendiciones a todos.
0: Eso, vamos a escribirle aquí, qué bueno. Pa Caleb también, qué pretty. Hey, los Yaparakids están activados.
1: Vamos a tener que abrir el club.
0: Anotados Amelia y Arturo también, que viene con la family.
1: Sí, porque parece que así es que jalan a los papás.
0: Sí, y capaz que Arturo va solo.
1: No, Arturo, yo... Y tú lo dudaste.
0: Arturo va solo y lleva a los padres.
1: Sí, él los invita cuando te... Estoy acá, claro. si gustan, sí, pueden venir, ¿eh?
0: No, y de repente estás allá con Arturo parqueando tú y tú ves, pero... Hola, y viene... Hola, soy Arturo. Entonces, hola, Arturo, ¿cómo estás? ¿Con quién estás?
5: No, vine solo.
0: Vine solo. Y de repente le suena el teléfono, ¿no? Y entonces, espere un segundito. Entonces, hola. No, estoy acá en la fiesta. ¡Van a venir! Sí, bueno, y vienen los padres porque él los invita. Sí.
1: Y vengan en Uber porque no hay parking. O sea, yo los dejo en la casa.
0: Exacto. Oh, ey, Arturo. Arturo es un demente.
1: A ver. Hay que conocer a Arturito.
2: Nos vemos el 26, chicos.
0: Arturito, ¿viste? Claro. Claro.
1: Este personaje hay que conocerlo.
0: Claro, obviamente. Yo quiero tomarme una foto con Arturo.
1: ¿Qué?
0: Sí o sí. Sí o sí. Arturito. Bueno, váyanse apuntando al 62616309 y yo los voy a anotar en una lista. Después voy a hacer lista y el que faltó me voy a enojar.
1: Sí,
0: me voy a enojar. Vamos a continuar con mucho más de Yapárate. Voy con musiquilla y luego regresamos porque ya tenemos Yapárate en el tiempo listo y preparado para que te enteres. ¿Qué ha pasado un día como hoy y también qué días especiales se festejan a nivel internacional? Ya regresamos.
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0: 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Y un día como hoy, 16 de septiembre, es el día número 259. Y quedan 106 días para que finalice este 2026. 106. Hoy es miércoles, ¿no?
1: Sí.
0: Jueves y viernes, 104, ¿no? Ah, no, todavía el lunes estamos como en el 101.
1: Sí, todavía no bajamos.
0: Pero la otra semana ya quedamos en 99, ya se terminó.
1: Y hacemos las compras.
0: Hacemos las compras navideñas. Un día como hoy te voy a hablar de algunas celebraciones a nivel mundial. Mundial. Hoy es el día, por ejemplo, internacional de la preservación de la capa de ozono. Antes se hablaba más de la capa de ozono. Sí, ya, ¿tú te acuerdas? Ya
1: sí,
0: nadie
1: sí.
0: Dice la capa de ozono.
1: Ya la capa de ozono ya pasó de moda.
0: ¿Qué? ¿Qué dónde está esa capa de ozono? ¿Dónde es la vaina de esa? Hombre, yo no voy a... No, yo qué culpa tengo con la capa. ¿Qué capa de quién?
1: ¿De Batman?
0: Exacto, ¿qué capa de quién? Pero sí, antes era que la huela. Capa de ozono, la capa de... Que cuidó la capa de ozono, que protege la capa de ozono. No afecta la capa de ozono.
1: Es verdad, todo antes era así. Hay un agujerito en la capa, ¿te acuerdas?
0: Sí.
1: Que eso
0: ah,
1: era...
0: que ya antes no estaba. Ya hizo su primer... Ya está el primer huequito...
1: Como una media.
0: Exacto, es como sí, cuando una polilla, ¿no? Tú sí. Sabes, te abre el primer hueco.
1: Sí, sí, sí. Y ahora que no, que mira, no puede estar quemando eso y es esa quemando la hierba siempre porque eso daña la capa de ozono.
0: La capa de ozono. Era algo muy, muy mencionado.
1: Sí, hoy por hoy se habla de
0: cambio climático.
1: Sí, y también del ambiente y toda la cosa, de cuidar, pero ya... Tengo rato, si tú no la mencionas.
0: Sí, no, uno ni...
1: Y un buen par de años.
0: Sí, muchos años. Bastantes años.
1: Sí.
0: Qué demencia. Pero bueno, hay que cuidar la capa de ozono.
1: Oh, sí.
0: Por favor. Pasa que también en aquellos tiempos, o antes, era casi todos los... No, miento, siempre fueron iguales.
1: ¿Qué cosa?
0: ¿Ves que ya iba a ser una estupidez? Porque antes había como más... desodorantes de spray, ¿no? Y ahora también están.
1: Sí.
0: Y las mismas opciones también estaban, que sí. Era así tipo tiempo de barra.
1: Rolón también.
0: Rolón también.
1: Ey, ahora también está ahora de desodorante eso y que ahora se ponen una piedra, la piedra de alumbre y todo.
0: Ah, yo no sé cómo es la cosa esa.
1: Yo un día lo voy a intentar para ver qué sofá.
0: Mierda, alumbre. Tremendo golpe de ala que te dio en el bus, imagínate.
1: Y hay que ver para eso. O sea, yo por lo general no me prendo, loco.
0: Señor,
1: por eso quiero intentarlo.
0: Señor, usted está prendido acá. Por favor, no se agarre. Pero me voy a caer, pero no se agarre. Agárrese de acá abajo, porque a usted le encanta agarrarse acá arriba.
1: O cáigase.
0: Exacto. Pero es que me puse el desodorante de alumbre, la piedra esta de alumbre. Bueno. Dile a la piedra esa que le tiene que alumbrar un poquito más.
1: Sí.
0: Porque usted tiene un golpe de ala, señor.
1: La piedra no la atrapó el olor.
0: Exacto.
1: Porque pasa y te pasas la piedra,
0: y exacto. Y no
1: pónganse bicarbonato, hombre.
0: Sí, se puede hacer un ¿cómo se llama? Un desodorante
1: casero,
0: bicarbonato, aceite de coco.
1: Ey, ¿funciona?
0: Sí, debe funcionar. No, nunca lo usé, pero
1: No, sí funciona. Porque lo usamos con mi sobrinito.
0: Ajá.
1: Se prendía, hermano.
0: ¿Sí?
1: Ay, este peladito era como positivo para indigente.
0: ¿Serio?
1: Sí. Ey, pero peladito.
0: Ajá. Siete años arranca su primer golpe de ala.
1: Ey, siete años, ¿cómo supiste? La
0: siete.
1: Edad.
0: Sí.
1: Esa es la edad del primer golpe de ala.
0: No.
1: O sea, cuando estás jugando por ahí todo el día, no sé qué, vienes con los zurros aquí.
0: Sí, ajá. Y en
1: negro,
0: el cuello.
1: Y en el cuello, negro. Y estaba esa axila, papa.
0: Golpe de ala, ¡ja! Tu primer golpe de ala. No, ¡ja! Y tú te pones orgulloso de tu primer golpe de ala.
1: Mira.
0: No, y está, mire cómo huele, mire. Contento el peladito, mira. Y él se huele y duerme.
1: Sí.
0: ¿Ves? Y se levanta y huele y se vuelve a dormir.
1: Le ¿cómo? Regocija.
0: Sí, es increíble, increíble. Sí, sí, sí. Eso es como cuando todo el mundo tiene algo y si tú no lo tienes te pones triste. Todo el mundo...
1: ¿Qué? Porque tú no tienes grajo.
0: Ajá, tú no tienes grajo. Oh, ya.
1: Tú ni sabes.
0: Tú ni sabes.
1: Cosas que tú no vas a entender.
0: A mí me pasó con los piojos. Todo el mundo tenía piojos y yo no tenía y estaba triste. Imagínate, mi mamá me contaba eso. Peladito por allá, melancólico. ¿Pero qué te pasa? No. Todo el mundo tiene piojos y yo no. No, y después, hasta que agarré. Y contándole a todo el mundo, ¡eh, tengo piojo! Y viste a todo el mundo, ¡eh, ya tengo piojo! ¡Ya tengo piojo! Para que sepan, ¡hola! ¡Vecino, ya tengo piojos! ¡Sí, sí! Para que se... ¡Qué porquería!
1: Y la maestra dice que...
0: Sí. ¡Ah, eres tú! Sí, eres tú. A mí, tuve que cocobolear a mi hija por tu culpa. ¿Te imaginas? Sí. Y había peladitas que las cocoboleaban.
1: Sí.
0: Sí.
1: Es que, chuso, yo sí vi en la escuela peladitas y compañeritas harta de piojo, compa.
0: Ajá.
1: Hasta les brincaban en la cabeza.
0: Total. No, qué feo.
1: Tan fuerte.
0: Qué feo.
1: Mira, hablo de piojo, ya me pica aquí.
0: Sí. Buenos días, chicos. Dice, sí, la piedra de alumbre sirve. La compré, $9. Dice que dura 6 meses. Oh, wow. Oh. Me ha ido bien. Ok. Hay que ver, ¿no?
1: Pero ¿y eso cómo es? ¿Usted se la
0: pone? ¿Huele? O sea, ¿qué huele la piedra de alumbre? ¿Cómo raspa esa piedra de alumbre? ¿Es la misma piedra que usa para afilar los cuchillos? ¿Cómo?
1: Docencia, por favor.
0: ¿Cómo es? Pero si una piedra no se gasta.
1: Por
0: o,
1: eso.
0: ¿O tan áspera tienes la axila? ¿Cómo es la cosa?
1: No sé. Explícanos ahí. Pero notita de voz, por favor. Notita de voz.
0: ¿Tienes esa axila de lija? Dale, axila. Dale, rueda acá, axila de lija.
1: De que tú me puedes ayudar ahí en la pared.
0: Exacto. Ey, porque para que se te gaste una piedra en tu axila... ¿Cómo tienes esa axila? No entiendo.
1: Pero dice que dura 6 meses. Es que no es como una piedra, es como un cristal, no sé cómo explicarlo.
0: ¿Un cristal? A ver, déjame buscar una foto.
1: Es como la ¿has visto estas lámparas que son como de sal?
0: ¿Lámpara de sal?
1: La de sal rosada. ¿Nunca la has visto?
0: No.
1: ¿Cómo no callo?
0: Piedra de alumbre.
1: Como la sal así cuando viene como en una piedra.
0: Ajá. Dice, linda piedra de alumbre. Desodorante de sieta. A ver. Dice que la piedra de alumbre es un... A ver. Ajá. El desodorante de piedra de alumbre crea una película transparente que actúa directamente como bloqueador del mal olor. Asimismo, evita la formación de las bacterias que regularmente provocan el peculiar olor a sudor. Así permite que la piel transpire y no se dañe como con los otros químicos. Dice que su modo de uso es lavar y secar el desodorante en cada utilización y es imprescindible que el desodorante esté mojado para aplicarlo en la zona deseada. Se puede utilizar después del afeitado o depilación para calmar la irritación. Es un producto 100% natural, sin alcohol, no irrita, incoloro, no mancha la piel, ni la ropa, inodoro. Todo, es incoloro, inodoro, todo. Todo junto. No contiene perfumes, hipoalergénico, larga duración. Se trata adecuadamente lavándolo y secándolo tras su uso.
1: Hay que lavarlo.
0: Dice que puede durar 1 a 2 años.
1: Mierda. Bien. Y este me dijo que 6 meses. ¿Qué piedrín compraste?
0: Y dice que no está testeado en animales.
1: ¿Qué?
0: ¡Qué huencha! ¡Qué huencha! Ey, ¿por qué no lo prueban?
1: Sí, ya.
0: Ah, pero el otro sí se lo pruebas en los animales. El otro sí, y este que no hace nada, que es inoloro, incoloro, todo, semáforo,
1: loro.
0: Todo con loro, y entonces ese no se lo pruebas.
1: Bueno, porque es así.
0: ¿Qué va? ¿Qué vida tan injusta?
1: A lo mejor dirán, bueno, pues ya se lo puse a mi ex.
0: ¿Te imaginas las ratitas en sintonía escuchándonos?
1: A la bestia esa, y le funcionó, así que bueno, ¿para qué animal?
0: Las ratitas en sintonía escuchándonos. ¡Qué huevo. Qué huencha. Ah, porque la otra, si están probando un químico nuevo, ya me, si lo prueban, levante el sobaquito, venga, la ratita, venga.
1: Me lo inyectan aquí y yo me soplo acá. A ver. Que si tiene alergia se
0: vira.
1: Se voltea.
0: A ver, levante ese boquito la ratita. Levante, a ver un poquito ahí. Y ya vamos a esperar 2 horas.
1: Ahora, pero tiene que sudar y la ponen a correr en la ruedita.
0: Sude, mija. Suda, mami, suda, mami. Y entonces la ratita a las 2 horas como que, ey, mira la ratita, tiene irritada la axila a la izquierda, le dio. A ver, huélele ahí para ver si le da, si le aguanta el mal olor.
1: Pero no te pegues tanto, me arde.
0: Sí, es, huélele, Mike, ahí, porfa. ¿Huele o no?
1: No creo que le funciona.
0: Pero apenas corrió 2 horas. Vamos
1: a poner a correr más.
0: Sí, vamos a correrla más y le huele si no le ponemos más químico.
1: Okay, que corra para otro lado.
0: Dale, sí, exacto. Y entonces, corre la ratita, corre. Exacto. Y así. Pero qué huencha. Claro, este que no hace nada, no lo prueban.
1: Exacto.
0: No.
1: Es que usaban rata y creo que conejo también, ¿no?
0: Sí, claro.
1: No, hombre, no.
0: Qué feo.
1: Pobre.
0: Qué feo, no. Terrible.
1: Entonces, mi pregunta es la siguiente.
0: Sí.
1: Si, ¿cómo es? Textean.
0: Ajá.
1: Sobre las ratas. ¿Por qué entonces usted le huye y la quiere matar? Las testean.
0: Ajá.
1: Usted le huye y las quiere matar de su casa. Si usted a lo mejor es compatible con ellas.
0: Exacto.
1: Ellas no la van a enfermar.
0: No.
1: Ajá. Déjenla. Si usted ve una rata en la casa, abre la puerta y haga la parte. Porque total. Usted tiene el pH igualito a ellas.
0: Exactamente.
1: Listo, se acabó.
0: Mismo pH.
1: El mismo. Sí, brother. ¿Cómo tú me vas a comprar? Yo lo probé en una rata y a ella no le hizo daño. O sea, a ti te puede funcionar.
0: Qué
1: falta de respeto.
0: Falta de todo. Ajá. Falta de todo. Pero bueno, voy a continuar. Por aquí también me dice que es el Día Internacional de la Cardiología.
1: Qué bueno.
0: Día Mundial del Barbero. Saludos para todos los barberos.
1: Los barbers.
0: Sí. También en Malasia, Día de Malasia. Ah, qué bueno. En México, Día de la Independencia de México. Hoy es Día de la Independencia de México.
1: Pensé que me iba a decir que en México era el Día de Malasia.
0: De México también.
1: Ah, bueno.
0: Y ya, en Argentina, Día de los Derechos de los Estudiantes Secundarios. Y ya, eso fue entonces...
1: Estudiantes secundarios.
0: Sí. Ya párate en el tiempo.
2: Terminó.
0: Ey, esto no es...
1: Ya. Me hubieras avisado para agarrar mi maleta.
2: Ya sabes que pasó un día como hoy. 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
0: Tenemos mensajitos por aquí de nuestros yaparatianos que escriben al 62616309. Ya tenemos mensaje del tío que viene con un desahogo fuerte. Ay, fuerte.
1: Papa.
0: ¿Qué hacemos?
1: Ay, papá.
0: ¿Qué hacemos? Por acá nos mandan un feliz cumpleaños para mi hermana Lulú que va en sintonía. ¡Vamos, Lulú!
3: Happy birthday,
0: Lulú.
3: Happy birthday,
0: Lulú. Dale, Lulú, en tu cumple.
3: Happy birthday to you.
0: ¡Vamos, Lulú!

0: Saluditos para Lulú, que la pases muy bien en tu cumple. Buenos días, chicos, yo compré este. Al principio me dio miedo, pero me lo pongo dos veces en el día en el trabajo como por si acaso. No confío mucho. Y le fue muy bien. Mira, mira, mira.
1: Va, va.
0: Mira, este viene ya con... Mira. Ah, porque son libres de aluminio.
1: Ey, yo tengo ese.
0: Ah, sí. ¿Y qué tal?
1: Yo tengo ese. Ese es... También tengo.
0: Sí, está, ese es,
1: como todos. Esto, pero mira que... No sé. Ahora vi que sacaron uno que sí tiene olor como a lavanda, una cosa así. Voy a comprarlo a ver y te digo. Ese lo uso cuando estoy en la casa. Me resulta bastante bien, pero lo que pasa con eso es que como que me hace sopa, loco.
0: Ah, te sopea.
1: Sí.
0: Ah, porque no tapa bien las glándulas
1: sudoripadas. Exacto. Pero no, o sea, no, uno no se prende, no nada, nada. Funciona, para toda esa parte funciona, pero con ese desodorante.
0: Te sopea.
1: Me sopea. ¿Quién está con el otro?
0: Claro. Por acá nos mandan un videíto de cómo es la piedra esta.
1: A ver.
0: Mira. Parece un foco ahí, no sé.
1: Ay, a ver.
0: Yo no sé qué es eso. Es una lámpara. Ah, porque claro, como es que. Piedra de alumbre. Obviamente parece un foquito.
1: Sí, cayó, ya te entendí.
0: Mira.
1: Y lo que quiere decir que esto está alumbrando.
0: Está alumbrando el sobaco.
1: El sobaco. A ver.
0: Dice que no es para publicidad, solo a modo de información. Ahí la compro y así se ve. Oh.
1: Oh, wow. Ahí la compro y ahí sí se ve. Muy bien.
0: Ajá.
1: Porque la piedra de alumbre me alumbra.
0: Chicos, la piedra de alumbre es muy buena y está buena para los niños que están empezando con el golpe de ala. Y por supuesto que no es áspera, neutraliza los olores y eso no tiene olor. Tiene como... Ah, viene como en barra, es transparente y dura una vida. Ok, ey.
1: Vamos a probar. ¿A dónde la puedo comprar? Ahí te dijo.
0: Ahí me apareció donde, en estas farmacias.
1: Ah, sí.
0: Sí.
1: Vamos
0: sí,
1: a tener.
0: Sí,
1: sí. Es más, ahora mismo voy a ir
0: es
1: a buscar.
0: Es más, te voy a decir cuánto cuesta y todo, porque acá me salió. Espera. Déjame revisar. Ajá, por acá lo tenemos. ¿Es esto? Ah, esta misma es. A ver, ya te digo. Dale, pues. Ajá, 5.74.
1: Oh, ¿a dónde, pues?
0: En la farmacia que te estoy diciendo.
1: Pero no vi la farmacia.
0: Bueno, no es una farmacia.
1: Bueno, pásamelo, pues.
0: Ahora te digo.
1: Vamos a comprar la lumbre.
0: Exacto. Bueno, y para ver qué tal te va, ¿no?
1: Sí, para ver qué sopa.
0: Por acá nos dice, en un lugar que se llama Bóveda.
1: Ah, creo, eso está aquí por el barrio, ¿no? Creo que ayer pasé por ahí y justamente vi esa ahí, vi como un montón de cositas que...
0: Ah, dice que en los supermercados también tienen.
1: Yo no he visto ningún, yo no sé a qué supermercado tú vas, cuál vas, al supercoche.
0: Y en La Rocha también la venden,
1: yo
0: dice.
1: No veo.
0: Ah, ya la venden en todos lados.
1: Yo no la he visto en el supermercado donde yo voy, o si tan marginal.
0: No la buscaste bien.
1: Sí, brother, usted es la vida que me quedo ahí en los desodorantes.
0: Pero qué feo.
1: Tratando...
0: Yo usé, mira, por tantos años, de los 15 años que yo usaba la misma marca de desodorante, y yo tuve que cambiar hace poco. Hace como, no sé si un año o dos años. Pero siempre usé lo mismo, pero no me estaba funcionando, no sé por qué,
1: no,
0: de
1: que...
0: la nada.
1: Ya se acostumbra.
0: Pero te estoy hablando que cuántos años,
1: está
0: imagínate,
1: bien, pues,
0: de que
1: ya.
0: Yo tengo 30 años usando el mismo desodorante, el mismo.
1: Tu axila es como Arturito, ya se cansó y quiere ir sola.
0: Sí, después de 30 años dice,
1: no lo
0: acá.
1: Necesita, dice, hasta ya, ¿hasta llegué? ¿Cuándo huele igual? ¿Hasta cuándo me echas eso?
0: Hasta calle, es como una persona que trabaja en alguna universidad, ¿no? Como los 30 años acá trabajando, bueno, me voy, pues...
1: Ni modo.
0: Señores, que ya no ve. Usted ya no ve. Bueno, me voy, pues.
1: Eso es lo que quieren.
0: Por acá hay otro mensajito. Voy con el último y nos vamos al cambio comercial para venir con...

0: Y entonces, mi mamá tenía, yo era así en pasta, pero le puso mínimo, ¿no? Ey, el peladito le dice a la mamá, es que, ah, mi mamá, gracias tía, chuleta, hace como tres días que yo no me pongo desodorante, y nosotros es que, o sea, él diciendo que la ayudadora funcionaba, pues. Y otra cosa que funciona, que a mi hermano le hacían, y a mí también, no es que no me lo hacían, mi mamá nos ponía limón mandarina, que ese es el limón criollo que dicen. Uh-huh. Bueno, esa vaina así axila, raca, raca, raca, raca. Porque, bueno, llega un momento que uno se prende y no hay nada más feo que una niña con un golpe de ala. Y con respecto a los piojos, yo les cuento que mi sobrina estaba en La Salle y una niña de apellido rimbombante le pegó piojo a mi sobrina. Y yo estaba bien brava porque a mí me tocó sacarle los piojos a esa chiquilla. Viernes, sábado y domingo, trenza llevó el lunes siguiente en La Salle, piojosos.
1: Ey, ¿el piojo le gusta las trenzas? O sea, el piojo...
2: No, no le gusta porque no tiene... No tiene dónde quedarse en
1: pero si él se queda acá.
2: Sí, pero no es que a ellos les gusta estar entre los pelos, no les gusta estar en el cuero cabelludo.
1: Bueno, igual, ¿y si se meten en la trenza?
2: No, la trenza está fuerte, claro.
1: O sea, está apretada.
2: Queda cuero cabelludo y...
1: Entonces son vagos, dicen, ay, yo claro, no quiero ni escarballo, quiero nomás ponerme aquí a picar.
2: Exacto, yo no quiero... ¿Qué voy a hacer ahí? Yo me voy. Pero aparte, con todas las opciones que tienen los piojos, tienen pocas opciones. Tremenda. Gente, nos vamos al cambio comercial, pero antes te cuento que... 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
2: Perfecto, vamos al cambio comercial, señores, y regresamos con la pregunta del día de una vez.
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0: Y estamos de vuelta, 8 de la mañana con 12 minutos. Oye, como que se está asomando el solcito, mira. Ya. Pero puedes prender el micrófono para que la gente te escuche, ¿no? Ahora sí puedes quejarte. ¿Cuál es tu desahogo?
1: Es que me tiene harto, que se decida, hermano, que se decida.
0: Hermano, no, basta. ¿Hasta cuándo? Ya tienes que organizarte.
1: Decidiste, Sal, decidiste. Decidiste, vení. Vení, Carnasastra, vení. Vení que queremos cantar tango con la luz del sol.
0: Con la luz.
1: Vení que queremos cantar tango con la luz del sol.
0: Oh, pero qué ñato también es.
1: Tanguero
0: ñato.
1: ¿Cómo
0: un tanguero ñato?
1: Bueno,
0: qué fácil aprenderse las canciones de Ñato.
1: Sí, porque...
0: Es como tararear.
1: Sí, no tienes que decir nada.
0: ¿Y qué dijiste ahí?
1: Nada. No dije nada. Tengo mensajitos por acá. Estamos con la pregunta del día. Gracias a Arrocha. Estamos en miércoles de desahogos. Y seguramente si tenemos al tío, esto es un desahogo.
2: Buenos días, señores. Buenos días. Miren. Yo quiero traer a colación un desahogo en el día de hoy.
1: Sí.
2: Quizás muchas no les va a gustar, pero toca decirlo porque lo escuché ayer casualmente en una red social. Una dama que tenía aparentemente un hijo.
1: Sí.
2: Y que ella estaba exigiéndole prácticamente al hombre que la conquistara, teniendo un hijo de otro, que él tenía que tener plata o tenía que, si no tenía con qué mantenerla prácticamente, que ni siquiera le tirara a los perros. Yo me preguntaba algo, señores. ¿Por qué cuando usted decidió darle un hijo a un hombre que no sirve? Porque si sirviera, estuviera con usted. Si no servía ese hombre, usted vino y usted no le exigió plata, usted no le exigió que él fuera independiente, usted no le exigió nada de eso, sencillamente usted vino, se acostó con él y le dio un hijo. Ahora encima de que un hombre, buen samaritano, ¿eh?, se encuentra con usted en la calle, le llama la atención y se va a hacer cargo de usted y de su hijo, usted encima le quiere estar exigiendo a ese buen samaritano más de cuatro cosas que no le exigió el primero. Nosotros tampoco estamos obligados a estar manteniendo hijos ajenos, porque encima de que los mantenemos, muchas de ustedes todavía se siguen acostando o teniendo algún tipo de actividad sexual con el papá del niño, y nosotros somos los que tenemos que estar manteniendo en muchas ocasiones a un chiquillo que no es suyo y que encima de eso la mujer se sigue viendo con el ex. Entonces, por favor, señora, saludos.
0: Tengo una interrogante.
1: A ver.
0: Lo que pasa es que el tío,
1: sí,
0: dijo que él vio esto en la red social, ¿verdad?
1: Ajá.
0: Pero si te pones a escucharlo,
1: sí,
0: él está diciendo, nosotros no estamos... Lo está contando como un testimonio.
1: Sí, yo siento que le pasó a él.
0: Y yo
1: es
0: siento
1: como,
0: que...
1: te tengo
0: que...
1: una historia de un amigo.
0: Exacto. Exacto, porque él lo cuenta con una molestia. Con una molestia latente.
1: Le cuesta con dolor. Sí. Esa molestia está...
0: No sé si
1: está...
0: prestaste atención a eso.
1: Sí, claro.
0: Y yo, diga, bueno, lo vio y a mí me gusta. Tú sabes, muy, muy... Las conversaciones con el tío, pues. Los consejos del tío y los desahogos del tío, porque siempre está como, tú sabes, ahí. Pero en este momento, algo no me cuadra, tío. Algo no me cuadra.
1: A la gente le pasa igual.
0: Entonces quiero saber si la red social es la suya y eso fue un mensaje al día en que le mandaron a usted.
1: Okay.
0: Tío, con todo el respeto, tío, ¿no? Me gustaría saber ¿esto le pasó a usted o usted está contando de que ay, que okay. Por favor.
1: Vamos a ver si se atreve a decir la verdad. Por aquí mensajitos, óyeme qué fuerte, dice la gente.
0: Un buen samaritano, ¿no, verdad?
1: Por acá otro mensajito, chicos. Ah, no, esto no es, espera. Ajá. Acá hay otro, a ver.
3: No me cuadra. Buenos días, señores, buenos días. Miren, yo creo que el tío tiene un problema reiterativo con una mujer que le tiene un hijo encaletado de otro y que le pone los cuernos
1: a él
3: y que él está dolido. Eso no hay duda. Ese desahogo es reiterativo.
0: Tío, por favor, manifiéstese. Porque, no, bueno, yo no podemos permitir eso, tío, hombre. No podemos. Y aquí queremos saber la verdad, la veracidad de la información, para que somos un medio serio, donde solo llevamos información veraz.
1: Ok, puede ser. Vamos a ver qué dice el tío. Si se atreve a decir esa verdad, si se atreve a enfrentar esa verdad. Vamos a ver. El tío sí puede que lo escuchó ayer, pero siento que él sintió que de repente se sintió de repente identificado con algo similar y por supuesto él está picado por eso. Él está picado. Bueno, la gente piensa lo mismo del tío, la gente piensa exactamente. Sí, ¿no? Estamos apagados, ¿no?
0: ¿Tú sabes qué me preocupa? Ajá. ¿Tú viste lo que yo hago todos los días temprano cuando yo llego? ¿Qué hago? Hoy no lo prendí, hoy él está aquí.
1: Ah, pero sí lo prende, ¿eh? Sí
0: todos los días de que él me dijo, tú sí lo vas, todo, no he fallado un día hasta
1: doy
0: hoy.
1: Doy fe que lo prende.
0: Para que sepa.
1: Doy fe que lo prende.
0: Aquí
1: ¿y
0: está
1: hoy?
0: El voz.
1: No lo prendiste.
0: Arréglate la cabina.
1: Por acá tenemos mensajito del tío, lo dejaron bien traumado a ese señor, bueno.
0: Sí.
1: Otro mensaje, yo creo que él es pato, la verdad. Ey, ¿cómo así?
0: ¿Qué? Bueno, ey, me respetan al tío.
1: Dice, yo creo que él es pato, la verdad. Siempre hablando mal o algo malo de una mujer. Oh, tío, qué sopa con
0: él
1: tío.
0: No está hablando mal, está contando su vivencia. Él es libre de contar su vivencia.
1: Sí, la verdad es que sí.
0: No.
1: Por aquí hay otro mensajito, a ver.
4: Esta no es la primera vez que el tío habla acerca de este tema. La vez pasada, no sé mucho, habló exactamente del mismo tema. Y yo creo que está medio frustrado el hombre, me parece.
1: Yo siento que el tío se le olvida también que él habló lo mismo.
0: No, pero es que lo dijo. Hay un tema que no le gusta a la gente escuchar y se van a molestar. Él lo dijo. Yo voy a defender al tío viejo porque qué va.
1: Bueno.
0: No. Tío, por favor, usted no me deje mal. No, yo necesito que usted hable. Usted está pasando por esta situación porque la gente ya dice que este es usted. Y aparte de que usted también dio papaya, conté que lo estoy defendiendo porque usted dijo que lo había visto en una red social y después quedó hablando muy personal. Era un testimonio muy personal. Entonces, el pueblo panameño exige, porque estamos ahorita en una rendición de cuentas con usted, y nosotros necesitamos esa información de que usted dé la cara ante este problema para ver qué soluciona, porque los yapartinos no pueden estar así. El pueblo panameño se merece una respuesta. El pueblo panameño se merece lo mejor, ¿no? Entonces, por favor, aparezca y diga.
1: Se merece la verdad.
0: ¿Ah? Y mire, yo lo estoy apoyando, no me deje mal tampoco. O me cambio de partido.
1: Ya, de una vez.
0: Punto.
1: Nos vamos del partido tiista.
0: Tiista.
1: Tiista.
0: El tiista.
1: Exacto.
5: El tío siempre tiene un problema con algo. Esa Jennifer dejó al tío mal, pero mal.
1: Por acá dice mucho odio a las mujeres, tío. Qué sopa. Bueno, yo no sé. La pregunta es, ¿qué hace ahí? No quiere mantener hijo ajeno, no quiere que le pongas cuernos. Entonces, bueno, pues, él no estaba diciendo que era su historia. Por aquí dice, yo creo que el tío es el que necesita reseteo.
0: Yo no puedo creer que el tío nos abandone de esa forma. Yo que tanto lo aprecio, tío. Yo usted... Le tengo cariño como para que usted me deje solo en este barco.
1: Ay, Dios, tío. Reseteé, tío. Usted está acostumbrado a resetear un ñaño, así como lo dijo. Bueno, resetete.
0: Resetese
1: usted.
0: Creo que te tienes que resetear porque te trabaste, compi.
1: Reseté este...
0: ¡Ajo!
1: Resetése usted.
0: Resetése.
1: En Vía Real, ese es el tema... Ese tema se tocó hace unos días, ya que era por el tema de la manutención. Me acuerdo perfectamente. Está traumado, dice la gente. Tío, usted solo estaba sacando a flote sus traumas, entonces...
0: No lo sé, Rick, no lo sé. Y no aparece, ¿no?
1: No
0: quiere darnos la cara.
1: El mensaje del tío fue muy temprano. Eso fue, imagínate. El mensaje del tío fue a las...
0: ¿A qué hora fue esa bomba?
1: 7:26. A las 7:26.
0: 7:26, y son las 8:23.
1: Sí, casi una hora.
0: Casi una hora.
1: Por acá tengo otro mensaje que quedó colgado. A ver. Viene.
6: Hola chicos, buenos días. ¿Cómo están?
1: Mai, Cayo.
6: No ha llegado Luchi todavía.
0: Hola.
1: Me Luchi está en China.
6: Cayo, oye, esos outfits, esos sacos que está sacando en el programa. Tan chéveres, bien polifacéticos. Bien como tú. Bien distintivos.
0: Oh.
6: Gracias, mi vida. Oigan, hoy es miércoles de desahogo. Yo quisiera saber si algún día van a normalizar o van a hacer una ley prohibiendo esta gente en scooter. O sea, de verdad, ellos creen que son motos, carros, yo no sé. Qué cosa tan impresionante. Saluditos, chicos.
0: ¿Qué le habrá hecho a los del scooter?
1: Para mí que uno del scooter algo le pasó un día.
0: Sí.
1: Quedó traumada también.
0: También.
1: Quedó traumada. Pero sí deberían cuidarse un poquito más.
0: La gente... Eso sí es verdad, sí es verdad, sí. Sí es verdad. Sí,
1: porque, ¿qué pasa? ¿Por qué la gente considera que ellos están mal? ¿Porque te molesta que alguien pase más rápido que tú? No. Es que si tú no te proteges, tú pones en riesgo a los demás, por más que no les pase nada. ¿Y qué tipo de riesgo es? Que sin querer doblen... Te pisaron, te mataron, y adivina quién va preso.
0: ¿Quién más?
1: Exacto, entonces, ¿de quién es la culpa?
0: ¿Quién
1: al final
0: más?
1: Fue la culpa del man del scooter.
0: ¿Y por qué va?
1: Y el otro tuvo que pagar porque, claro, tú no estás protegido como para que no te, digamos, no por lo menos no te maten.
0: Sí, sí, sí, o uno por chifiarlo o por esquivar cualquier cosa o cuando vengan, ¿verdad? Porque no ponen direccional, no nada. Pero sí he visto muchachas que hacen de qué. Con el brazo, de que voy para allá.
1: Sí, hay gente que hace con el brazo alguien... también y tiene carro y tiene direccionales, claro, y tiene todo. Pero aún así hacen con el brazo.
0: Chifiándolo pueden golpear otro auto, pueden, claro, chocarse en otro lado, entonces hay que ver.
1: Hay que protegerse.
0: Muy bien.
1: Sí o sí. Voy con otro mensaje.
6: No, es que se tiran, no se fijan. Entonces andan por la mitad de la calle, así también como las motos. No, hombre, no, de verdad que hay que regularizar eso. Los usan, pero que los usen bien. O sea, bueno, paños aquí para que ellos anden, no hay ni para las bicicletas. Pero es un desorden.
0: Los motos.
1: Bueno, y dime los que andan en la acera a toda velocidad.
0: Eso sí es verdad.
1: Eso es peor todavía.
0: Eso es verdad.
1: Peor.
0: Es que no tienen un...
1: No tienen un control tampoco, o sea...
0: No, ni tampoco tienen un carril para ellos.
1: La gente es mala. Los motos, dice. Los motos, las carros. Sí, imagínate si la gente anduviera en una caballo.
0: Por todos los calles.
1: Por todos los calles. Wow. Eso sí, sería algo increíble.
0: Okay, pues la gente ni se detiene, increíble. No le importa si ve la semáforo.
1: La semáforo, no le importa si está el lluvia, la sol, nada. Qué porquería.
0: Ay, no, qué fuerte.
1: Qué porquería. Le están cambiando los artículos a las cosas, señores.
0: Sí, están bien inclusivos.
1: Bien inclusivos. Ey, pero eso te pone a trabajar el cerebro.
0: Sí, también, claro.
1: Te pone a trabajar bien. Porque tienes que pensar rápidamente para tratar de cambiarlo.
0: Con tanta locura, mano, ¿qué te puedo decir?
1: Sí, sí, señor. Sí, señor. 6261-6309. Hoy es día de reseteos para que... ¿De reseteos? Hoy es día de desahogos.
0: Dios, tienes que resetearte, viejo. Tienes que resetearte.
1: Día de desahogo, señores, al 6261-6309. ¿Qué tienes para desahogarte? A ver, piensa. Siempre hay algo para desahogarse, siempre.
0: Sí, siempre hay algo que decir.
1: Sí, la verdad es que sí. Siempre tienes alguna queja o algo, ¿no?
0: Sí, usted puede soltarlo ahí, en el WhatsApp. Una notita de voz, no nos cae nada, pero nada mal.
1: Algo de tu pareja, de tus vecinos. ¡Ah, acá está el tío! Dice, ya
0: apareció.
1: Voy.
0: ¡Apareció! ¡Ay, pap! Yo sabía que este mano... ¡Ey! ¡Chao, tío, vía!
1: Tío, mande una nota, tío. Mande una nota, tío.
0: ¡Sopa! Y no, está ahí que... dándole tag al tío, que sopa. Tío, yo lo estoy defendiendo, hermano, pero no me dejes mal. ¡Aparezca! ¡De una vez!
1: Voy con otro mensajito.
7: Hablando del tema de lo de las direccionales, definitivamente yo estoy súper cansada, literalmente harta, de que hay personas que tienen los carrazos del año, pero no tienen el cerebro del año. Yo tengo que estar manejando y tengo que estar pendiente para dónde se le da la regalada gana de irse a la izquierda o a la derecha, porque tienen ese direccional de adorno. Entonces me quiero desahogar de que estoy completamente enojada, obstinada y todos los sentimientos de enojo de que no usen sus fucking luces.
0: Ay.
1: Está bien, amiga.
0: Me encanta. Ella estamos literalmente contigo. Se desahogó.
1: Estamos contigo. Estamos muy bien. Contigo.
0: Estoy contigo.
1: La verdad que tienes toda la boca llena de razón. Y esperemos que no de caries. Y estoy contigo. Es verdad, la gente... Ey, a mí me da, te digo la verdad. O sea, a mí me deja pensando muchas cosas, ¿no? Eso. La gente no usa las direccionales. ¿Por qué tú crees que no usa las direccionales? ¿Le da pereza?
0: No, por
1: lo menos... ¿Puede ser que todo en la vida te dé pereza?
0: No. Se les puede gastar. Tienen
1: ¿Pero por qué piensas? ¿Por qué piensas que le puede dar? Piensa de verdad. No para sé. Mí les da pereza.
0: No, para mí es porque... Digo, también hay gente que tú pones las direccionales y no te quieren dar paso. Mejor me aviento, dirán.
1: No.
0: Sí.
1: Es que tiene que ver con otra cosa. Si estás solo, una persona que está solo... Solo en la calle, pues no tiene que dar nada a nadie. ¿Por qué no usa las direccionales?
0: Yo porque eso es lo que está en uno y lo que uno va a pensar. Yo, no, mejor me tiro, ¿para qué va a poner direccional? O sea, me meto y listo. Porque tú pones la direccional, haz la prueba.
1: Sí, pero eso tiene un significado, Mike. Te da pereza, no te gusta, te duele la mano.
0: Bueno, por eso estoy diciendo, no le gusta porque desean las cosas más así. Me explico, es más rápido aventarse que poner la direccional.
1: ¿Le da pereza entonces?
0: Bueno, por eso.
1: Por eso, entonces le da pereza. Bueno, yo siento que sí, les da pereza. Entonces, tú no puedes vivir la vida con pereza.
0: Es verdad.
1: Si tanta pereza tienes, ya, dona tus órganos hoy mismo los donas, y ya descansas para siempre. No vas a tener más pereza, nada te va a agotar. Nada te va a cansar, nada te va... ¡Ay, qué pereza! Yo no voy a hacer eso, qué pereza. Ya, dona tus órganos, amigo o amiga. Dónalos. Y vas a ver que no vas a tener más pereza, ya vas a descansar tú para siempre, y vas a ser feliz en lo que te gusta, que es la pereza, y descansar, bueno, descansa ya para siempre.
0: Cada vez que tú comienzas a decirle y a catribolear a la gente con esa frase de los órganos, ahí me da un hambre.
1: Dona tus órganos.
0: Es que me imagino esas donitas ricas con cafecito a esta hora.
1: Dona tus órganos.
0: Dona, y son donas. Sí. Dicen más de una docena. Claro. Yo, ay, ¿dónde total, está Homero?
1: Ey, ¿tú sabes cuánta gente quisiera estar poniendo las direccionales y no puede?
0: Sí.
1: Mentira. Porque capaz que se recupera esa persona que quiere vivir. Ah, quieres vivir pero no quieres poner las direccionales. No vivas. Quédate como estás.
0: Viste un accidente.
1: Quédate como estás. ¿Quieres vivir? Ponerla. Bueno, vamos a pedirle a alguien que no quiera que done los órganos para que tú sí puedas vivir la vida y utilizar las direccionales.
0: ¿Tú te imaginas que llegues que, buenas, vengo a donar mis órganos? ¿Por qué? ¿Tiene órganos? Sí, es que me da pereza poner las direccionales.
1: No. Dice que no sabe manejar. Es el significado. No es cuestión de gusto. Es cuestión de no saber. Mira. Y sí tienes razón, pero... Sí, pero no. ¿En qué sentido?
0: ¿Ah?
1: Sí, pero no. ¿En qué sentido? La gente sabe lo que tiene que hacer, pero no lo hace porque no aprendió. Aprende. Una persona aprende cuando hace algo. Ahí es cuando la aprende.
0: Es verdad. ¿No? Sí.
1: porque el aprendizaje se basa estrictamente en la acción. Entonces, las personas, todo el mundo sabe dónde va la basura. Si tú haces una encuesta en la calle, ¿no? Hola, señora, le hago una pregunta. ¿Usted sabe dónde hay que tirar la basura? Sí, no es esto la basura. Ah, muchas gracias, muy bien. Hola, señora, una pregunta. ¿Usted sabe dónde hay que tirar la basura? Sí, no es esto la basura. Ah, dale, listo, muy bien. Señora, una pregunta. Y así, tú puedes preguntarle a un millón de personas hoy y un millón de personas te van a decir dónde se tira la basura. Pero ¿quiénes lo hacen? ¿Quiénes lo hacen correctamente? Los que están acostumbrados a hacerlo, los que realmente tiran, esos son los que saben. Los otros, saben porque aprendieron a dónde se tiran, porque lo hicieron, ¿no? A través de la acción aprendieron. Pero los demás tienen la información. Tienen la información.
0: Pero no saben hacerlo. Muy bien, muy bien. Muchas gracias, licenciado, por la docencia del saber y no saber.
1: ¿Qué va? Entonces, la gente sabe lo que tiene que hacer. No lo hace porque no le da la gana, porque no les da la gana aprender y ser mejores personas. No le da la gana. ¿Qué va? Terrible.
0: Cosa tan fea, oye.
1: Sí. Por acá hay más mensajes. Cayo, I'm back. Dice, disculpa que me había ocupado, me chocaron y te cuento lo que me pasó ayer en el concierto de Tini. ¿Qué pasó ayer en el concierto de Tini?
0: ¿Qué pasó?
1: No sé. Yo creo que si hoy es día de reseteo, abran paso. Que Manuel de seguro está de primero en... Está de primero, ok. Es pereza. Es punto, Mike. Deja las excusas. Eso no lo dejaron de adorno. Sí, a la gente le da pereza.
0: Yo no tengo excusa. Estoy diciendo que les da pereza. Y por alguna razón les da pereza. En el caso de que, hey, ¿sabes qué? No la pongo. Punto. Ya, me tiro y ya.
1: Pero es que uno no puede vivir así. Mira, le da pereza usar las direccionales. Le da pereza ir hasta un poquito más adelante donde el giro en U es legal.
0: Sí.
1: Pero no, yo lo voy a hacer antes porque a mí me da pereza ir hasta allá. Entonces eso te da pereza. Caminando yo no voy a ir, yo voy en carro. A mí me da pereza caminar. Ah, y la escalera hasta allá, yo no voy a subir, eso me da pereza. Todo te da pereza, brother. Tú no puedes vivir con pereza toda tu vida.
0: Es una pereza y una pereza. Y una pereza. No.
1: Ah, pero te llaman para una demencia a las 3 de la mañana. La tipa que te gusta está bien, está.
0: Ya está allá.
1: Sí, no te da pereza, ¿no? Ahí mi hermano, mami, estoy allá, en 15 estoy. El man se levanta, se bañó todo rápido, se cambió, se perfumó, fue, compró lo que necesita para la demencia, que no sé. Ah, y ahí no te dio pereza, ¿no? Enfermito es lo que eres.
0: Dios mío. No.
1: Enfermito.
0: Yo no puedo contigo.
1: Ajá. No puedo. Pero hacer apenas con la mano, tiki. ¿Cómo? Usar la direccional, tiki, eso sí te da pereza. No. ¿Qué va?
0: Si la direccional tuviese ese sonido, yo tampoco lo usaría.
1: ¿Qué va?
0: ¡Ay! Tiki. Y después, tiki. Sí. Hasta que llegues a tu destino.
1: Ajá. No, porque los políticos no hacen lo que tienen que hacer para el pueblo. Usted tampoco no hace nada de lo que tiene que hacer. Y es un ciudadano simple y normal. Imagínense. Y no lo hace. Ajá. Imagínense si tiene una responsabilidad más grande. Menos lo va a hacer, porque si a ti no te importan todos los demás, en la política tampoco te van a importar. Es lo mismo. O sea que eres lo mismo. Exactamente lo mismo. Por acá tenemos mensajito y dice lo siguiente.
8: ¿Qué tal, chicos? Buenos días. El tema de las direccionales, de no usarlas, es como esa persona que entra al elevador o llega a un lugar y no dice buenos días. Bueno, así mismo. Un tema de educación. Educación vial.
1: Sí, total. Sí, pero ellos saben. Les da pereza. Ah, ok, por acá dice, buenos días, Cayo, te comento mi desahogo, fue que me quemaron, el estúpido estaba saliendo con una amiga, y nos estaba ilusionando a los dos. Ahora te cuento. Bueno, cuenta, amiga, cuenta.
0: Oye, pero estás con ese cuento hace rato.
1: Hace rato,
0: se va a acabar el programa y el cuento nunca llegó. Y
1: eso que yo se lo pedí, ¿eh?
0: Sí.
1: Se lo pedí.
0: Y hasta notita de voz te pidieron.
1: Exacto, y nada. Repito, no es pereza, es no saber manejar. Ellos saben cómo se maneja.
0: Totalmente.
1: Saben. Le da pereza no querer hacer las cosas bien.
0: Sí, es pereza.
1: Ellos saben la utilidad de esas direccionales. Saben para qué funcionan. ¿Qué va? Tengo otro mensajito. Dice así.
9: Si esa gente que no usa la direccional en verdad cabrea, no lo usa por pereza o simplemente porque no le da su regalada gana, les da igual, les vale cero, así que ellos están por el mundo como por... Están por estar.
1: Pero ¿sabes qué es la estadística? Y yo te la voy a decir, si alguna vez no la dije aquí, seguramente sí la habré dicho, pero... Quiero que sepan que... Esto es incluyendo, poniendo a todos en la misma bolsa, hombre y mujer.
0: Ok.
1: 8 de cada 10 personas no sabe manejar. 8 de cada 10 personas. Para mí eso es preocupante. Es muy preocupante. Es muy preocupante.
0: Muy preocupante.
1: 8 de cada 10 personas. Dígame si según su percepción yo estoy equivocado. O sea, usted dice, no, mira que se acerca bastante a lo que yo creo. No, Caio, estás exagerando. Yo creo que 5 de 10. Para mí, 8 de cada 10 personas no sabe manejar.
0: Yo no voy a opinar.
1: Qué bueno si usted está en ese pequeño porcentaje del 20%. Felicidades.
0: No.
1: Y los que están en el 80%, que saben que no utilizan las direccionales y saben que hacen todas las cosas mal, pues sería bueno que lo tomen en consideración y sepan que pertenecen a un 80% de la población de aquí, porque estamos hablando de Panamá, ¿eh? Estamos hablando de Panamá. Vivimos en Panamá y es cosa que vemos todos los días. En este sentido, nos dirigimos simplemente a Panamá. Pertenecer a ese 80% que no sabe manejar es preocupante. Y si usted puede vivir tranquilamente, estar tranquilo, sabiendo que vive en ese ecosistema de gente que hace lo que le da la gana en el tráfico, la verdad, a mí me daría pena y vergüenza. Yo haría todo lo posible para pasarme a ese 20% y hacer que crezca.
0: Recoge tus firmas.
1: ¿Eh?
0: Recoge tus firmas.
1: No, yo estoy en el... Wey, ¿sabes qué? Voy a usar las direccionales. Voy a empezar a usar porque yo escuché unos manes que estaban hablando en la radio y no sé qué. Y de repente lo voy a empezar a hacer porque es que eso no es para ti. Eso es para los que vienen manejando atrás, amigo o amiga.
0: Sí.
1: Eso es para alertar a los demás. Entonces tú tienes que ser considerado con el resto de la población. Y ya... Parece que les cobraran por usar las direccionales.
0: No, ahí te aseguro que sí la usan.
1: Sí.
0: Te aseguro que sí la usan, porque es lo que yo no entiendo es a la gente. Una cosa impresionante. Ah, te va. No, si es gratis, no lo vamos a usar. Pero después, como te cuesta, si lo usas.
1: O si el gobierno saca un comunicado y dice, bueno, vamos a dar un bono.
0: Sí.
1: De $500 a las personas que más veces utilicen sus direccionales en el día. Vamos a estar registrando a través de las cámaras y que no sé qué, no sé qué. Entonces la gente por ganar ahora está haciendo las cosas, ¿no? Con tal de ganar un premio o algo. Pero no lo hacen porque sienten la necesidad.
0: Porque les nace de hacerlo bien solos, orgánicamente.
1: No. Yo lo hago por los premios.
0: Claro, porque la vida es un premio. La vida es un premio.
1: Dice, y más la gente del gobierno. Bueno, gente que no es del gobierno también. Yo lo he visto manejar.
0: Sí.
1: Y todo el tiempo yo camino demasiado, señores. Yo veo todo eso, lo veo. Lo veo y le presto atención.
0: Está bueno.
1: Y me parece espantoso. Espantoso.
10: Sí, y aquí hablando de ese tema de las direccionales, ayer justo me pasó eso cuando iba en dirección hacia la ciudad en la ampliación de la autopista, el viaducto. Bueno, iba adelante un policía mío iba yo detrás del policía y dos autos atrás, literal íbamos en el carril que iba rápido. ¿Y qué pasa? Que al lado había un vehículo manejando lento, pues. Oye, y disculpen la palabra, el desgraciado policía literal frenó. Y prácticamente los tres autos que venían atrás mío, literal frenamos seco. Gracias a Dios no pasó nada. Pero el policía, menos poner sus direccionales, dije, brother, ni encendió las luces de policía ni nada. O sea, qué rabia, porque los de atrás prácticamente usamos el freno de mano, porque sonó eso, dije, así, prácticamente, o sea. Y el policía, como si nada, se baja como si nada. Qué rabia, loco.
1: Sí.
0: La gente está brava.
1: Es que ni siquiera los policías saben utilizar las cosas que tienen que hacer. Ni siquiera ellos dan el ejemplo. Entonces, ¿qué? ¿Qué puedes pretender? ¿Qué puedes pretender? ¿Existe alguna vez aquí en Panamá una multa por no utilizar las direccionales? ¿Le han puesto? Y en otros países te ponen la multa, brother. Si tú no utilizas las direccionales y doblaste, ¿sabes qué? Multa, hermano. De una vez. Entonces, lamentablemente ese tipo de cosas se tienen que hacer. Si uno quiere evolucionar, ¿no? Tú quieres hacer que Panamá sea un poquito más ordenado y que deje de ser lo mismo siempre. Uno tiene que ir mejorando. Entonces, para mejorar, la mayoría de las veces se recurre a, bueno, vamos a tocar el bolsillo. Vamos a tocar el bolsillo, a ver si de esta manera aprenden. Pero aquí yo creo que jamás he visto a alguien que le pongan una multa por no usar las direccionales. Sí, jamás lo he visto.
0: Oye, y hablando de eso de los policías, tú sabes que ayer venía en el auto por ahí por barrio y obviamente había tranque, obviamente, ayer quincena, toda la cosa. Brother, y venía un motorizado, policía, casi me lleva el retrovisor.
1: Mira.
0: Porque como las motitos de ellos son unos scooters, o sea que son gigantes esas motos y encima tienen como unas cajas atrás.
1: Sí,
0: con esa caja grandes. me golpeó el retrovisor.
1: ¿Serio?
0: ¿Y uno qué le dice? Nada, no le puede decir nada.
1: Mándale su pa' atrás.
0: Nada le puede decir porque el man le valió madre y se fue. Obviamente porque estaba en la moto y yo quedé por ahí atrás.
1: Ajá.
0: Che.
1: ¿Qué va?
0: Qué lisura, hermano.
1: Ah, pero si te tocan el bolsillo, se tiran a la calle, dice.
0: Exacto.
1: Eso sí es verdad. Otro mensaje dice, eso cansa, Cayo. Prefiero dejarlo a la imaginación del otro conductor. Así pongo a trabajar ese cerebro. Estoy haciendo un bien, Cayo. Deja de juzgar, vive y sé feliz. Claro, él va manejando, entonces no utiliza las direccionales para que los demás se imaginen hacia dónde él va a doblar.
0: Yo me imagino que hoy él va hacia allá, porque ya. Ayer él vino para acá.
1: Ajá.
0: Entonces, no, va hacia allá.
1: ¿Qué va? Por sí, acá, sí. Otro de los desahogos de parte de Javi dice, ¿cuándo van a parar con los bebés recién nacidos en el cine? Se forma la lloradera y qué berrinche en plena película, no puede ser. Ey, atención con los papitos.
0: Cuidado.
1: Yo sé que ustedes tuvieron el bebé y hay un momento que quieren ir al cine. Yo te quiero decir a ti, papito, y a ti, mamita, que tu bebé de 8 meses, tu bebé no va a ver la película. No va a entender qué está pasando. Va a tener frío en el cine probablemente y esté incómodo y tenga hambre.
0: Y lo único que va a hacer es incomodar a los demás.
1: Tú no tienes que ir al cine. Tú tienes que esperar hasta que tu hijo pueda realmente ver una película.
0: Totalmente.
1: Y tú vas al cine. Ay, pero es que nosotros queremos ver la película. Pero, brother, tú estás llevando una película de niños al bebé, pero tu bebé tiene 6 meses. Acaba de nacer ese peladito, todavía está todo blandito.
0: Si quieres la película, déjenla en la paquetera abajo del almacén.
1: Todavía le tiene que tener la nuquita, porque tú viste que se le va la nuquita. Se le va la nuquita para atrás al bebé. Todavía, mire, si su bebé todavía, tú le tienes que tener la nuquita para que no se vaya para atrás. Brother, él no se puede sostener todavía. El bebé todavía no se puede. Y usted lo lleva al cine porque él quiere ver la película de Iron Man. El bebé no quiere ver Iron Man. El bebé quiere dormir y quiere teta. Nada más que eso.
0: Y ya.
1: Usted déle teta y hágalo dormir. Ya. Y póngale las cancioncitas esas que le... Y ya. Pero no lo lleve a ver Iron Man al cine el peladito, si él está fresco, todavía está blandito.
0: Y ese escándalo ahí, los oídos de ese pobre chiquillo, Dios mío, pobres bebés.
1: No, ya, no, pero que nosotros queremos ir porque como padres, señores, yo a ustedes no le dije que se pongan a hacer demencia. ¿Sí? Si ahora no aguanta las ganas de ver al cine y sales con tu bebé para jodernos a todos los demás, eso no está bien.
0: Totalmente.
1: Tienes que esperar 2-3 años, no pasa nada, el cine va a estar aquí. Y si no está este, está el otro, y el otro, y el otro, y el otro, y el otro.
0: Ningún 2-3 años, porque igual, puede tener 2-3 años y tú no me lo vas a llevar a una película de terror, una película de acción, una vez. No, sean considerados y conscientes, por favor.
1: Bueno,
0: por favor.
1: 14 años, esperamos 14 años.
0: Exacto, y si tiene 2, 3, 5, qué sé yo, llévelo a las películas que son para niños.
1: Claro.
0: Punto. Ya.
1: Se terminó. Se finish. Por se aquí terminó. Tengo el mensaje del tío.
0: ¿Ya?
1: Sí. Hey, amiga, la que te quemaron, por favor, manda el mensaje. Estamos con esta zozobra todo el tiempo. ¿Hasta cuándo?
0: No, hombre, no.
1: ¿Hasta cuándo? Voy, ¿eh? Dice así.
2: Ok, señores, miren. Lo que acabo de comentar no tiene nada que ver conmigo. Al menos en este momento. Yo sí he tenido algún tipo de relación con mujeres que tienen hijos, y sí he tenido ciertos inconvenientes, pero en mis casos no duran más de 2 meses o más de 3 meses conmigo. Yo sencillamente me voy ya, porque yo no estoy para estar criando chiquillos honestamente de nadie, ¿ya? Traten ustedes de encontrar, o busquen en las redes sociales, o busquen una mujer ahora mismo, que si acaso tenga, ¿qué?, 24 años y no tenga un hijo de alguien que no sirve. Búsquenla, trátenla de encontrar. La gran mayoría de las mujeres que usted conoce tienen un hijo de alguien que no sirve. Y encima de que tiene un hijo de alguien que no sirve, te exigen a ti que te estás haciendo cargo de un problema que ella ya trae, más de 4 cosas que no le exigió el primero. Entonces, es una realidad, lo que pasa es que a las mujeres les molesta escuchar la realidad o la verdad en su cara y siempre se van a justificar con algo, siempre, ellas se van a defender entre sí, es una realidad, yo lo dije desde un inicio, se van a molestar, porque no les gusta escuchar la realidad de las cosas que ellas hacen. Saludos.
0: Saludos, tío. Ahí está, el man frenteó. El man frenteó.
1: Ahí está, tío. ¡Búsquenla! ¡Búsquenla!
0: ¡Búsquenla ya!
1: ¡Búsquenla!
0: De una vez.
1: De una vez.
0: Che.
1: Ey, por acá llegan los mensajitos de que ¡búsquenla! Ey, tío, te la bota, tío. Tío, la bota, ¿eh? Ey, usted la bota, tío.
0: El tío frenteó.
1: Pero todo es una quejadera. Descarguen el audio de la película y pónganse audífono. Y si no, ahí yo llevaré a mi chiquillo y lo pongo a llorar. Búsquenla. Qué tremendo. Por acá llegan más mensajitos. Aló.
11: Yo creo que el tío se tiene que buscar es un hombre. Porque mujer, a la edad del tío, que no tenga hijos, está heavy la cosa.
1: Que es
11: un hombre,
1: tío,
11: y
1: coja
0: paz.
1: ¡Ey! Otro mensajito. Buenos días, chicos. ¿Qué le pasa al tío? Yo tengo 29 y no tengo hijos. Y nadie en mi grupo de amigos de mi edad o hasta 35 tiene hijos.
0: ¡Búscala!
1: ¡Búscala! Tío, es que eso ya pasó. Usted tampoco... Está perdido en el tiempo. Estamos en el 2026, tío. Ya nadie quiere tener hijos así como... Como por tener hijos por la sociedad, porque antes era lo que te exigía la sociedad. Ya Panamá, aunque no lo creas en esa parte, en esa parte o en esa manera de ver la vida, ha madurado, ha evolucionado.
0: Sí, pero yo siento que él no lo dice por ahí, él lo dice justamente por por sus vivencias y por sus generaciones. O sea, porque obviamente estoy seguro que el tío no va, está ahí con una playita que no quiere tener hijos, que no sé qué va a decir. Él habla de algo que está ahí, pues.
1: Que está
0: una
1: latente.
0: Realidad, sí, una realidad.
1: Pero y de lo que él quisiera, no de lo que él...
0: O sea, porque o sea, él dice, sí, he tenido la... Él ha estado en esa situación... y a lo mejor por eso está, tal vez sea reincidente pues en esa situación, pero dice que no le duran más de 2 meses.
1: No sé, pero es que tío, yo le tengo que explicar algo al tío. Tío, ya las cosas cambiaron, tío. Usted ya no puede venir con esa mentalidad, porque de eso se trata la vida, ¿no? La vida va cambiando constantemente, constantemente. Y entonces, se trata de que nosotros nos vamos adaptando a cada cambio de la vida. Si usted no se adapta, tío, usted sufre. Usted sufre.
0: Pero,
1: y va a estar buscando, y va a estar búsquela.
0: En todas las redes.
1: A una persona que ya piensa diferente que usted, porque antes pensaba igual, pero ya esa persona dice, bueno, yo me adapto a lo nuevo.
0: Sí.
1: Pues porque la vida es así, y entonces usted va a seguir buscando, y no va a estar encontrando, tío. Usted tiene que adaptarse a la vida nueva. Ya
0: bueno,
1: cambió, olvídese de la vida anterior, olvídese de eso.
0: Pero ven acá, ahí quiero decir algo. O sea, al final del día sí, uno se adapta y toda la cosa, pero él tiene algo de razón. Uno, brother, y es por lo que le entiendo, o sea, no es que él no quiera tener una relación con alguien que tiene un hijo, sino también cómo está la educación y la crianza del hijo que usted tiene. ¿Me explico? Es que siento que es lo que él se refiere. ¿Por qué?
1: ¿Cómo?
0: Brother, porque tú comienzas y tú llegas allá, y yo lo he vivido de amigos que salen con mujeres que tienen, bueno, su bendy, pues.
1: Ajá.
0: Lo que le digo es que, no, ey, y son rebeldes, o sea, uno le dice algo de que, no, tú no eres el papá mío, que no sé qué cosa. Eso también vale cebo. Tú me vas a disculpar. Ya sea novio o que ya pues se empaten y ya sea el padrastro. Brother, también tú tienes que educar a tu hijo porque uno, y eso es la parte que yo también me pongo de ese lado. Yo no tengo por qué aguantar eso. Al final, es tu hijo, uno lo regaña y qué vas a decir, ese es mi hijo, tú no le puedes decir. Claro que sí le puedo decir, entonces no me lo vengas a estar diciendo que yo lo tengo que mantener si tú no le vas a también a enseñar de que, hey, ¿sabes qué? Ya tu papá no está aquí, pero estoy yo, y a mí me tienes que respetar, y justamente yo sé que no soy tu papá. Dos, hey, te estoy poniendo tu escuela, te estoy dando de comer, te estoy dando un techo. Y no es por tirar en cara, me explico, porque uno lo hace porque, bueno, pues es la decisión que uno tomó. Pero también la mamá tiene que poner en cintura a la Bendy, aunque no sea de que él no sea el papá, y tiene que dejárselo claro. O sea, y esa es la parte como que yo le entiendo, porque yo sí he visto eso en muchas ocasiones y eso no está bien.
1: Ok, vamos a hacer una cosa. Vamos a repetir el mensaje del tío. Vamos a escucharlo detenidamente. Sin distracciones. Sin distracciones. Y vamos a analizar si el tío está diciendo eso o está queriendo decir otra cosa. Vamos a ponerlo de nuevo. Este es un ejercicio que vamos a hacer para todos. Y dice así. Vamos, tío, nuevamente. Atención plena con usted, tío.
2: Ok, señores, miren. Lo que acabo de comentar no tiene nada que ver conmigo. Al menos en este momento. Lo que acabo de comentar no tiene nada que ver conmigo.
0: Me estás diciendo que no me distraiga.
2: Al menos en este momento. Yo sí he tenido algún tipo de relación con mujeres que tienen hijos. Y sí he tenido ciertos inconvenientes. Pero en mis casos no duran más de 2 meses. O más de 3 meses conmigo. Yo sencillamente me voy ya, porque yo no estoy para estar criando chiquillos honestamente de nadie. ¿Ya? Traten ustedes de encontrar, o busquen en las redes sociales, o busquen una mujer ahora mismo, que si acaso tenga, ¿qué? 24 años y no tenga un hijo de alguien que no sirve. Búsquenla, trátenla de encontrar. La gran mayoría de las mujeres que usted conoce, tienen un hijo de alguien que no sirve. Y encima de que tiene un hijo de alguien que no sirve, te exigen a ti que te estás haciendo cargo de un problema que ella ya trae, más de 4 cosas que no le exigió el primero. Entonces, es una realidad. Lo que pasa es que a las mujeres les molesta escuchar la realidad o la verdad en su cara y siempre se van a justificar con algo. Siempre. ellas se van a defender entre sí. Es una realidad. Yo lo dije desde un inicio, se van a molestar porque no les gusta escuchar la realidad de las cosas que ellas hacen. Ya, saludos.
1: Ya entendí, tío. Mire, disculpe que antes yo me distraje un poco y no había entendido. Okay, tío. Mire, yo le voy a decir una cosa. Usted tiene cierto grado de razón en algunas cosas de las que comenta ahí. Hay mucha gente que a muchas chicas que han tenido hijos por alguien que no les sirve, que o no es un buen padre, quizás cometieron un error y bueno, quedó embarazada, pues.
0: Sí.
1: Pero eso no es que se ve frecuentemente en cualquier lado, tío. Eso se ve frecuentemente en un sector. Y esta es la realidad. Entonces usted como generaliza, cree que esa situación le pasa a cualquier mujer. Y realmente no le pasa a cualquier mujer. Pasa en ciertos sectores. Puede ser que sea algo muy normal. Pero no es normal en todo Panamá. Entonces por eso hay mucha gente que le dice, tío, usted no está hablando correctamente. Usted se equivoca de persona o de percepción. Usted está como en su percepción de una burbuja a la que usted se refiere, pero no puede generalizar ahí. Dígame qué opinan de eso, a ver si estamos entendiendo, ¿no? Porque esas situaciones que le pasa a usted son como situaciones, no quiero decir

0: Porque aquí van a salir chicas, van a decir, pero tío, a mí nunca me ha pasado. Yo tengo amigas que han tenido hijos, estoy, no es así como usted dice. Por ahí habrá alguna que dice, hey, tú sabes que en los guetos, mira, ¿tú te acuerdas que yo siempre hablo de mi tía del gueto, que era más del gueto donde yo venía, ¿no? Era más de barrio, más marginal. Bueno, una de las hijas de ella, que era mi prima, la que, tú sabes, cuando uno está peladito.
1: Ajá.
0: Que dice que entre parientes, ¿cómo es la?
1: Entre parientes las cosas más ardientes.
0: Bueno, entonces yo tenía esa prima que yo me daba cuenta que ella quería conmigo, la prima, ¿no? Ella quería conmigo. Y entonces jugábamos a papá y mamá para buscar el beso y no sé la cosa, ¿no? Es raro porque jugábamos a papá y mamá para besarnos y papá y mamá no se besaban, nunca se besan porque no los ves besándose. Pero te das cuenta que era ella, ¿no? Con el pasar del tiempo, hoy después de, mira, imagínate, yo tenía 5 o 6 años, vamos a hablar de 39, 40 años atrás. Entonces, 39, 40 años después, tú me preguntas a mí, ¿qué es de la vida de tu prima, la del gueto? ¿Cuántos hijos tiene? 7. Es abuela de 2. De 2 de sus hijos, no sé cuántos nietos tiene, pero de 2 de sus hijos, de sus 7 hijos que tiene, ella es abuela. O sea, es 2 hijos le dieron nietos. No pregunté cuántos nietos tiene mi prima. Y mi prima tiene un año más que yo, o sea, tiene 46 años. 7 hijos no son del mismo padre y ya es abuela.
1: Un referente tu prima.
0: Es un referente del gueto de Argentina. Entonces, para que vea que eso no es de cualquier sector, tío. ¿Me entiendes? Porque el tío generaliza, pero eso no es de cualquier sector. A ver, ¿qué dice la gente? Buenos días.
2: Totalmente de acuerdo con Cayo. Yo siempre le he dicho, el tío tiene que cambiar su círculo. El tío tiene que estar y reunirse con otro tipo de personas. Yo quisiera saber dónde es que el tío busca ese tipo de mujeres, Dios mío.
1: Hay que ver.
0: Buenos días, muchachos. Dice, las mujeres que dice el tío deben ser las muchachas de algún barrio popular. ¿Ves? Porque las mujeres profesionales que tengan hijos no necesitan a un hombre que las mantenga o que le mantengan a su hijo. Él debe hablar claro y si solo quiere divertirse un rato, entonces la mujer decide si solo es para pasar el rato. Buenos días, muchachos. Pásenlo lindo. Muchas gracias. Otro dice, yo no sé dónde el tío busca mujeres. Capaz que va a los sectores esos que tienen 8 becas. Ay, Dios. Ustedes se van para el infierno. Ustedes se van para el infierno. Por acá hay otro mensajito y dice lo siguiente.
3: Definitivamente que ya me queda como concluido. El tío es un misógino y lastimosamente el ámbito en donde él se desenvuelve está rodeado de ese tipo de personas. Eso es lo que le jala el algoritmo, porque eso es lo que él busca. Lastimosamente es así.
0: Eso es lo que le jala el algoritmo. La mataste con eso, la botaste. Creo que el comentario del tío viene por donde dice Mike. Sin embargo, también tiene bastante ese pensamiento antiguo y retrógrado que tiene sobre las mujeres. Bueno. ¡Búsquenla!
1: Ey, por acá dejen al tío, loco, dejen al tío.
0: 30 sin hijo, ninguna de mis amigas tienen hijos. El tío que revise dónde se mueve, dice. Pero el tío tiene un punto. Como mujer sin hijos también puedo elegir no ser madrastra. Ok.
1: Sí, está bien, o sea, está bien. Pero ¿qué le hace pensar a usted que ustedes son los que están bien y él es el que está mal? ¿Qué? Si él quiere buscar ya, ese es su entorno y su vida. Él habla desde su vida. No significa
0: pero
1: que
0: ella... Pasa que él, no es que esté mal lo que él dice. Él no está mal. Pero pasa que él generaliza como si...
1: Bueno, todo... pero aquí también está generalizando. Mis amigas no tienen, está generalizando. Él está hablando también de su gente. ¿Me explico? Ah. Cada quien habla de su perspectiva, de su forma de vida, de su ambiente. No significa que él esté mal. ¿Me explico? Aunque nosotros no estemos de acuerdo con eso, eso es su realidad. Y de la gente con la que está, todo lo que ustedes quieran decir, y estamos claros. Belleza. Pero él habla de sus vivencias, de su gremio, de su gente... Y eso también es válido respetarlo, pues, aunque nosotros no estemos de acuerdo.

0: Sí, no, por eso yo le digo, yo le doy cierto grado de razón, pero pasa que el error está en generalizar. Ahí está el error. Porque si uno dice, mira, a mí me pasó o me pasa esto, me pasa todo el tiempo, pero después tú haces los comentarios y no generalizas, está cool, porque tú estás contando lo que a ti te pasa. Pero cuando generalizas, tú buscas respuestas del mundo entero.
1: Sí, claro, pero también en cierta forma, Cayo, estás generalizando tú también.
0: ¿Por qué?
1: Porque estás generalizando, tratando de imponerle a alguien de que está mal.
0: No, yo no estoy imponiendo, yo estoy diciendo.
1: Ajá.
0: Yo estoy diciendo que yo te creo, está bien.
1: Cool. Y hasta cool. Ahí, ya.
0: Hasta ahí está bien, pero cuando tú dices las mujeres, ya tú estás generalizando.
1: Bueno, pero también si tienes la capacidad, ¿sabes de qué está hablando? De las mujeres de que frecuenta, de su.
0: No, él habla en general,
1: Bueno, porque es así, que vamos a secar, podemos decir que, ¿sabes qué? Todas las mujeres de allá, o sea, no, porque no tienen la misma realidad que las de acá.
0: Pero por eso.
1: De acuerdo también con la Yaparena que dice que, hey, ¿sabes qué? Yo no puedo venir y también ser la madrastra de nadie. Imagínate. Él no está diciendo que no puede ser el padrastro de alguien. Simplemente está diciendo que porque yo tengo que criar encima a alguien que tú no le has dado la crianza y encima me trate mal. O sea, porque yo tengo que aguantar ese tipo de cosas.
0: Eso es...
1: Y eso es con plata, sin plata, con gueto, sin gueto, en Punta Pacífica. Mira, ayer en Tini lo que me pasó. Las yeyecitas, querían atacar las mamás.
0: Ajá.
1: A la señora que estaba vendiendo chorizo, hermano, de la nada.
0: ¿Pero
1: de
0: por
1: la
0: qué?
1: Nada. Por eso te digo, o sea, ¿y qué dicen? Que las del gueto son las pelionas. No. Cada quien. Así que vamos.
0: Tengo más mensajitos por aquí, dice... Ok. Viene, dice así.
2: No, Mike, pero esa es la realidad que él escogió. Y si tú escoges, por ejemplo, estar con una mujer que te pega, que te monta cacho, que tú no te puedes quejar. Porque eso es lo que tú escogiste.
1: Totalmente.
2: Eso es lo que tú quieres para tu vida, porque tú tienes la oportunidad de elegir algo diferente. Pero si tú te quieres quedar allí, es porque es tu elección. Entonces no te quejes.
1: Exactamente, pero ¿en qué te afecta eso a ti? ¿Y por qué estás molesta y le estás diciendo que está mal? Eso fue lo que él eligió y punto. Déjenlo ser. ¿Ya? Listo, esto es lo que quería decir.
0: Ok, Mike. Entiendo la frustración del tío porque gracias a esa mentalidad de las mujeres luchonas, empoderadas, está destruyendo la sociedad. Se creen que tener un hijo es un plus y no es así, ya es una carga para una próxima relación. Por eso ahora no hay varones que sepan ser buenos esposos porque no tienen el ejemplo de cómo serlo. Oh.
1: Gracias.
0: Buen mensaje. Dice, para saber cuántos años tiene el tío, porque me parece que tiene más de 35 y está buscando muchachas de menos de 24. Otro mensaje.
3: Hey, pero el tío dijo que él no se quedaba ahí, que a los 2-3 meses él se iba, y me ignoraron el audio anterior.
0: Voy con el otro. Hey, pero...
1: Oh, es que él las pone a prueba.
0: Él las pone a prueba y 2-3 meses va para adelante otra.
1: Si usted no va a encontrar finalizado.
0: Sí.
3: Buen día, Mike, buen día. Mira, permíteme que te corrija. O sea, entiendo el sentido de lo que tú quieres decir de 8 de cada 10 y todo eso. Pero es que si vamos al término estricto de manejar, es que es muy fácil encender un auto, echar para adelante, echar para atrás, listo, mover el timón. Eso es muy fácil. Lo que sí creo que aplica esa estadística es que 8 de cada 10 no sabe manejar sobre la vía pública, donde tienes que convivir con otros seres humanos, donde hay, se supone, leyes que cumplir, donde hay señales de tránsito, que ahí sí te digo, 8 de cada 10 no las ve, o no las sabe, o no las conoce, o simplemente les sabe a ya saben qué, y no les interesa. Hacen simplemente lo que les da la gana.
0: Así es, hermano.
3: Hey, pero el tío dijo que él no...
0: Es que todo ese tipo de cosas, esas cosas que tú dijiste constituye saber manejar. Lo otro es saber encender un carro y acelerar y frenar. Eso no es manejar, es prendo el carro, cualquiera lo prende. Ey, si yo aprieto acá, esto va para adelante, ¿no?
1: A mí lo que me sorprende es la capacidad de ustedes de dar porcentaje, el estudio que hacen ustedes, verás.
0: Bueno, porque te digo, porque yo estudio la calle todo el tiempo.
1: ¿En
0: segundos? En segundos. Pero aparte no es que una vez, yo lo veo todos los días y yo lo analizo todos los días de mi vida. Entonces, yo te puedo dar muchas estadísticas, demasiadas estadísticas. Dios pero mío. Digo, mis estadísticas obviamente que no son precisas.
1: Son informales.
0: No, claro, son informales, no son precisas, pero yo te puedo hablar de números porque yo los veo y si hacen la estadística real, créeme que no estoy tan alejado, porque no es una percepción porque a mí me da la gana, es que eso se ve, se ve.
1: Lo que pasa es que no hay que ser ciego, brother.
0: No, tienes que ser ciego.
1: Para nada, a ti solamente basta con poner un pie fuera de tu casa y tú te das cuenta de un millón de cosas.
0: Un millón de cosas, y nada más prestar atención a lo que está pasando. Presta atención y para mí es increíble y bochornoso. No debería ser así. Debería empezar a cambiar en algún momento. Ajá, por acá, aquí nos inéis, la gente de Cristal, loco, aguanta, loco. Están mandando un montón de mensajes. No me lee mi mensajito.
1: ¿Cómo?
0: Ey, no me lee mi mensajita. Falta mucho, papá Pitufo.
1: ¿Tú sabes qué? A mí me da risa porque Cayo cada vez que hace una voz, pone la boca. Y todas las pone distintas, esta no la había visto.
0: Falta. No me pone mi mensajita.
1: Es como una niña que pone así.
0: Hey, voy con esta nota.
4: Mae, tú buscaste otra cosa de todo lo que dijo el tío, que es verdad. Esos chiquillos malcriados.
0: Pichones
4: aquí
0: de maleantes.
4: Ñaño. Pero él se refiere a las mujeres chupadoras, sanguijuelas, que buscan hombres que le resuelvan la vida porque el hecho de ser mujer. Y entonces, ey, ¿por qué tú me estás exigiendo a mí? ¿No le exigiste al papá de tu bendición? ¿Por qué yo tengo que hacerme cargo de ese cabezón? ¿Dónde está su papá? Bueno, si su papá no existe, es muy diferente.
1: El palazo tampoco.
4: Pero el problema es que hay mamás que siguen buscando a los papás que no le dan nada. Esas son unas sanguijuelas.
1: Sí, totalmente, y es lo que le digo a las yaparatianas, que yo sé que ellas no piensan de esa forma ni permiten esas cosas en su vida. Si son madres solteras, son madres solteras y punto, ¿verdad? Listo, no necesitan ningún hombre para nada, ni le van a dar, no son sanguijuelas. Por eso digo, no dejen que eso le afecte.
0: Total, por acá dice, ¿verdad, Mike? La persona que quiere estar en su círculo de maltrato es porque quieren, ¿qué se puede hacer? Así que mejor búsquense, o sea, tú te subes a un buque y búsquense una persona igual y ya.
1: Exacto.
0: Y ya. Ahora todos le están tirando la piedra a Mike, dice. Bueno, pues.
1: Ustedes tiren. Ustedes tiren.
3: Muchachos, corríjame si me equivoco, pero él dijo que había tenido varias experiencias con mamá soltera. O sea que el mamá además es masoquista, pues.
1: Sí, él dijo que es reincidente y le da 3 meses de prueba.
0: 3 meses de prueba y después sí, dije, no hay contrato.
1: Madres solteras en este lado. Sanguijuelas de este, problemáticas de este, infieles de este, y ya las tiene segmentadas. Lo que también dice, y las peladitas, ¿qué fue lo que dijeron? Que también le gustaban las peladitas.
0: Ajá.
1: Ah, okay. Y las peladitas en una fila, también.
0: Qué va, pero yo siento que está eligiendo mal, tío, estás escogiendo mal. Porque te voy a decir una cosa, una mujer, y esta es mi percepción, una mujer con hijos, una mujer con un hijo, por ejemplo, en mi percepción, una mujer con hijo, de la que yo le prestaría atención, ¿no? Una mujer con hijos se ve sexy.
1: Sí.
0: Se ve muy sexy. ¿Por qué? ¿Por qué? ¿Por qué digo esto? Porque, y no estoy hablando de lo físico, estoy hablando de que una mujer, para mí una mujer, obviamente que tiene o llega a niveles de conciencia mucho más elevado que el hombre, más rápido y más fácil.
1: Totalmente de acuerdo.
0: Entonces, si eso a mí me gusta, imagínense una mujer que tiene un hijo. O sea, la mujer, si ya está así, normal y natural y biológicamente, imagínense teniendo un hijo. Eso la eleva mucho más. Entonces, eso a mí me parece sexy. Me parece muy interesante porque es una persona que está mucho más completa. Muchísimo más completa.
1: Acaba de tener un déjà vu.
0: ¿Qué?
1: Tú sabes que la semana pasada estaba almorzando,
0: ajá,
1: con unas compañeras de trabajo. Y hablaban, ajá, de eso.
0: Ajá.
1: Pero del contrario, las mujeres también ven sexys,
0: claro,
1: a los padres.
0: Sí.
1: Los buenos padres.
0: Los buenos padres, me hacen imagino.
1: Y hay padres que son solteros.
0: Claro.
1: Y tú no ves que yo voy a tener mi hijo y yo voy a estar y que, hey, vea, pela, tienes que hacerte cargo de mi Bendy y claro, mía. Claro,
0: exactamente.
1: ¿Me explico? Que no, si tú eres el hombre, tú eres el papá, tú dices, es tu hijo. Ahí sí.
0: Exacto.
1: Pero bueno, no es el facto. Tema es que sí. Eso, o sea, y es cierto lo que dices, porque, o sea, es interesante. Es muy interesante, o sea, ver ese tipo de comportamientos de la mamá con su hijo, o sea, y que se vea bien esa mamita.
0: Ah, wow.
1: Ay, wow. Cuando se le cae el juguetito ahí en Choquichis y se le cae ese pelo de lado así. Y hace que, ay, papi.
0: Juan. Y la mujer le dice Juan.
1: Y justamente ella decía de que ese cuando viene ese papá con esa peladita aquí agarrada del brazo y la loncherita del otro, decía, hey, la mujer es
0: claro,
1: una...
0: Claro, exacto. Eso es cuando...
1: Esa va a ser la pregunta del día mañana.
0: Eso tiene que ver o es muy parecido a las personas que tienen animales.
1: Sí.
0: Entonces no es lo mismo hablar con alguien que te gusta, que tú dices tiene animales, porque claro, ya tiene otro, mira, tiene, es responsable, tiene un perro, tiene una perra, tiene tres gatos, tiene no sé qué. Entonces ya ahí está otro level.
1: Pero hablamos de personas.
0: Estás cuidando de alguien, sí, pero igual.
1: Ah, porque hay animales que tienen animales.
0: Pues, sí, hay animales,
1: o sea,
0: que
1: no,
0: tienen.
1: No, eso no es, no.
0: Exacto.
1: No califica. Si usted es una bestia. Exacto. Y tiene su animalito, pobre su mascotita, pobre animal, y eso no lo vas a hacer porque usted es un...
0: Demente.
1: Una bestia.
0: Usted es una bestia.
1: Cavernícolas.
0: Dice, total, para mí un man que tiene hijos y que es responsable tanto económicamente como efectivamente con sus hijos, eso para mí es lo más rico del mundo, porque ya sé que es una persona madura realmente.
1: No, guárdenme eso, mañana vamos a ver porque tengo más.
0: Tienes más.
1: Tengo
0: historia.
1: Un mapa desarrollado de este tema. Ahorita vamos con este.
0: Por acá dice, no es por nada, pero yo creo que el tío está como cuando uno compra la lotería. Cuando le salga la chica indicada es porque ganó. Mientras tanto, seguirá así.
1: ¿O qué se consiga, pues, el chico?
0: Pero, ¿y si es una lotería y a él le venden puro número casado?
1: Ah, puede ser. Tienes toda la boca llena de razón.
0: Y no de caries.
1: Sí, a lo mejor se lo vendieron casa.
0: ¡Tío!
1: Y esa vena de casa grande, sí. Obviamente la casa grande que viene con la familia.
0: Con la family.
1: Y dele gracias a Dios, tío, que viene nada más una sola Bendy.
0: Total.
1: ¿Ah?
0: Gente, de esta manera terminamos la pregunta gracias a...
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0: Vamos a continuar con un cambio comercial y luego regresamos con mucho más de Ya Párate. Hoy miércoles de Desahogos.
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1: ¿Ahora sí?
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1: Ah,
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0: Eso, me encanta. 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
1: Ya lo saben.
0: Sí, señores, sí, señores. ¿Tienes algo más por allí?
1: Bueno, que tengan una bonita tarde hoy. Una bonita tarde, que termine la mañana fabulosa, porque realmente eso es lo que se quiere, que usted tenga buena actitud, buena energía, le pasen muchas cosas buenas, le lleguen muchas cosas buenas, pero usted también tiene que poner de su parte, estar muy dispuesto a que esas cosas lleguen. Así que bueno, ya lo saben, bien, no miren a quién.
0: Sí, señores, ¿por qué tiras eso?
1: Y lo porque me desestresa, me siento como Spider-Man.
0: Dios mío, ¿qué tiene que verlo este muchacho? Hey, recuerden que también llega el básico 40 dentro de muy poquito.
1: 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Ya lo saben, muchachos, si quieren estar pendientes y quieren ir, estén pendientes a toda la programación y también en nuestras redes sociales.
0: 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Chicos, ahora sí, nos vamos.
1: Nos fuimos.
0: Nos fuimos. Que tengan todos excelentes días. Nos dejamos con los chicos que están de tour.
1: Oh, sí.
0: Están de tour.
1: Están de tour.
0: Sí, señores. Sigan en sintonía de Los 40 Panamá. Nosotros nos vamos. Y nos escuchamos el día de mañana con mucho más de Ya Párate. Bye, bye. Esto terminó.
1: Chao.
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5: Damos inicio a los 40 Classic. Muy buenos días y feliz miércoles. Estamos fuera de cabina el día de hoy. Nos encontramos totalmente en vivo desde la Universidad Latina, aquí acompañando a los estudiantes en una mañana espectacular. Y por supuesto con muy buena música. Y también te recuerdo que tú puedes escribirme al WhatsApp 40-261-6309 para que reportes sintonía o me digas qué clásico quieres escuchar para este miércoles. Y bueno, como ya lo saben, todos los miércoles nosotros arrancamos con algo de rockcito. Y en esta ocasión pues pudiste escuchar a uno de los artistas que estará el próximo 30 de septiembre en los 40 Básico Classic Edition, Iván Barrios, y por ahí también van a estar los Os Almirantes con todos sus éxitos. Así que si nos quieres acompañar, pendiente a las diferentes programaciones de los 40 Panamá para que te puedas llevar las entradas. Lo mejor de todo esto es que es simplemente gratis. 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Oiga, por acá me está acompañando varios chicos del staff, por ahí está el señor Boris Vega en controles, el inigualable DJ Adrak International, y por supuesto mi querida amiga Sara Conache de Fanchan Radio. Así que pendientes también a nuestras redes sociales, arroba los 40 Panamá y arroba los 40 PMA, para que veas todo lo que ocurre en esta mañana de miércoles desde la Universidad Latina. Yo voy a seguir con más música, así que no te despegues del dial, y vamos a seguir con algo del patio. Vámonos con este clásico, esta canción inolvidable a cargo de Son Miserables.

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2: Avanzamos con más de tus clásicos favoritos en este miércoles de rock. 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Oigan, y por otro lado también les quiero recordar que ustedes nos pueden escuchar de diferentes maneras, ya sea a través de nuestra página web los40.com.pa, en el canal 870 de Tigo y por supuesto descargando la aplicación de Los 40 Radio en tu celular.
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2: Nosotros vamos a continuar con más de tus clásicos favoritos y te recuerdo que estamos totalmente en vivo desde la Universidad Latina, así que pendientes a las redes sociales de Los 40, arroba Los 40 Panamá y arroba Los 40 PMA. Mientras tanto, tú vas a escuchar a Good Charlotte con I Just Wanna Live.

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2: Estamos casi finalizando nuestra primera hora de los 40 Classic en este miércoles de Roxito con Florecita Rockera. ¡Qué clasicazo! 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
2: 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Yo me voy con el siguiente clásico, nos vamos con esta canción, que definitivamente es como esa canción donde cierran todas las discotecas ya a cierta hora de la madrugada. Esta es la canción con la que se cierra y es un clásico con el que vamos a cerrar esta primera hora de rock. Así que nos vamos con un éxito, Soda Stereo, esto es de música ligera.
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0: Son las 11 en Ciudad de Panamá.

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1: Damos inicio a la segunda hora de los 40 Classic con Baby One More Time. Me están preguntando qué yo haría si Britney viene a Panamá. De qué sería capaz, de muchas cosas. Pero bueno, tú recuerda que me puedes escribir al WhatsApp 40-6261-6309. Por ahí solicítame el clásico que quieras escuchar. También envía tus saludos o simplemente reporta sintonía. Aquí estamos conectados contigo hasta las 12:30. Te recuerdo que estamos totalmente en vivo desde la Universidad Latina de Panamá. Así que pendientes a las redes sociales @los40panamá y @los40pma. Yo voy a seguir con más musiquita, así que no te cambies del día 91.3 FM porque vienen muy buenos clásicos. Ahora estamos con una tandita bien pop y en este momento vas a escuchar a una diva. Esta señora pues definitivamente tiene grandes canciones, grandes videos musicales y grandes películas. Les hablo de Jennifer López con Love Don't Cost a Thing.

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2: Seguimos con mucho más de Los 40 Classic y te recuerdo que estás en vivo desde la Universidad Latina y quiero comentarte que tengo invitado en la mañana de hoy.
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2: Así es, me encuentro con Carlos Gordón, él es coordinador de Bienestar Estudiantil. Bienvenido, Carlos, aquí a Los 40 Classic. Oye, coméntame, hoy estamos celebrando algo súper cool aquí en la Universidad Latina. Gracias por la invitación, pero coméntale al oyente de Los 40, ¿qué estamos celebrando el día de hoy?
5: Ok, en el mes de septiembre estamos celebrando nuestros 35 años de estar llevando al éxito a profesionales panameños.
2: Buenísimo, buenísimo, me encanta. Y aparte de eso, también están realizando diferentes actividades para los estudiantes. Coméntame qué se está haciendo el día de hoy.
5: Hoy, en el día de hoy, tenemos una feria de trabajo adicional a lo que es la celebración del cumpleaños número 35 de la universidad. Son 35 años que hemos ido creciendo. Ajá. Tenemos dos tipos de modalidades de estudio, virtuales y semipresenciales. Es la casa de muchos panameños, ya que se sienten muy compenetrados con nuestra universidad y es su casa.
2: Así es, han pasado diferentes profesionales aquí, eso sí, me queda clarísimo. Oye, me estabas también comentando por acá de que se está acercando ya lo que sería el periodo de inscripción para el próximo año.
5: Correcto, ya desde el mes de octubre vamos a estar teniendo nuestro periodo de matrículas para todas las carreras. Pueden fijarse en nuestras redes sociales, @ulatinapanama en Instagram, donde vamos a tener distintas actividades para inscripción. Va a haber un Med Day, que es para medicina, vamos a tener un open house, vamos a tener ser un ingeniero por un día. Entonces son distintas actividades que vamos a tener y que de seguro los vamos a esperar acá para que puedan formar parte de nuestra familia de la Universidad Latina.
2: Ok, coméntanos entonces de qué manera se pueden comunicar para de repente tener un poquito más de información.
5: Ok, pueden ingresar a nuestra página web www.ulatina.edu.pa o a las redes sociales de la universidad, @ulatinapanama. Ahí está todo lo que ustedes necesitan, están los formularios, están todas las ofertas académicas y los esperamos acá en su casa.
2: Así es, y también pueden acercarse aquí. Así que
5: claro, pueden venir acá a la sede principal, los vamos a tener atender en admisiones, le damos un recorrido por la universidad para que lo conozcan y sean parte de esta casa.
2: Buenísimo, y quiero que sepan que hay bastantes actividades, hemos estado aquí presentes y por lo menos para el pasado mundial estuvo esto buenísimo aquí.
5: Y viene una fuerte en diciembre,
2: ¿no? ¿Ah, sí?
5: El cumpleaños de nuestra mascota Magnus y vamos a tirar la casa por la ventana.
2: Oh, bueno, esperemos que nos inviten entonces para estar aquí presentes y poder vivir esa experiencia también con los 40. ¿Algo más que quieras aportarle a los oyentes sobre la Universidad Latina Campus?
5: Primeramente agradecerles a ustedes por siempre acompañarnos, a todos los oyentes, que vengan y sean parte de esta su casa, la Universidad Latina, donde hacemos y forjamos profesionales de calidad a Panamá.
2: Eso, así me gusta. Muchas gracias por haber estado con nosotros. Gracias y nosotros vamos a seguir con más música de Los 40 Classic, así que no te despegues del dial de Los 40 Panamá.
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1: Seguimos con mucho más de los 40 Classic. Oiga, acá tengo al staff de los 40 bailando Buleria. Tengo un mensaje muy importante para ti que estás escuchando los 40 Panamá. 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
2: Un clásico de Simple C Music Factory, eso se llama Gonna Make You Sweat. Esta canción, un clasicazo. Todo el mundo aquí estaba con ganas de bailar. Ya vi un par por ahí, sobre todo al mismísimo George. Oigan, te recuerdo que estamos totalmente en vivo desde la Universidad Latina, ya prácticamente finalizando los 40 Classic para el día de hoy. 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Les agradezco como siempre su sintonía por haber estado conectado con nosotros en los 40 Classic. Ya me voy a despedir por el día de hoy, pero tú tienes que seguir conectado con nosotros porque en breve inicia los 40 Fórmula. DJ Adrak va a teletransportarse a la cabina para acompañarte en la tarde de hoy con muy buenos éxitos. Así que ya lo sabes, por mi parte, nos escuchamos mañana a las 10 de la mañana con más de tus clásicos favoritos. Y me despido con esta canción de Real to Real. Esto es otro clasicazo que está justamente en una canción bastante reciente que incluye la voz del señor J Balvin. Así que nos vamos con esto que se llama I Like to Move It, Move It, aquí en los 40 Classic. Que tengan un excelente día y será hasta mañana. Chao.
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5: Son las 12 en Ciudad de Panamá.

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1: Así es, bienvenidos a la Fórmula Los 40. Soy DJ Adrak y te acompaño el día de hoy. Estamos a mitad de la semana, miércoles 16 de septiembre. Un día después del payday. Todavía siguen la gente con dinero en la calle. Hay muchos que, bueno, todavía les queda algo de la quincena. Otros no, pero nosotros siempre activos para brindarte esa buena música, para que te alegres la vida y para que te relajes también en tu trabajo. En este momento sé que estás trabajando o de repente estás buscando algo de comida en sintonía a los 40, así que deleítate con toda la buena música de tus artistas favoritos que te vamos a colocar el día de hoy. Ya hace un ratito estuvimos en la Universidad Latina de Panamá. Estuvimos una activación muy buena con los chicos por allá. También estuvo el señor Derek Lee. Ahí estuvimos haciéndole la asistencia pertinente en la parte técnica. Pero nosotros ya estamos listos y preparados para brindarles todos los éxitos aquí en los 40 Panamá, por este seguro. Y también les recuerdo nuestro WhatsApp 6261-6309 para que reporten sintonía. Al igual, arroba los 40 Panamá, arroba DJ Adrak. Hoy vamos a regalar más entradas para los 40 básicos. Así que si tú quieres ir a este gran evento, solamente escríbeme, repórtate dónde estás escuchando los 40 en este momento. Me mandas una nota de voz o me puedes escribir también, no importa. La cosa es que te reportes a través del WhatsApp, ¿vale? Y ahí te vamos a estar regalando entradas para los 40 básicos con Iván Barrios y también Os Almirantes. Esto va a estar muy bueno, así que no se lo pierdan. Vamos a continuar con más éxitos y también les quiero recordar a toda esa linda audiencia de los 40 Panamá que estamos conectados a través de los 40 PMA también, nuestra cuenta backstage, para que usted vea todo lo que se sube, todo lo que se hace detrás de los micrófonos, detrás de la radio, todo lo que se hace fuera de la cabina. Así que para que se den la vueltita por ahí. Saludos a Sarita, debe estar en sintonía escuchando la programación, estuvo acompañándonos también en la mañana. Y saludos a toda esa gente de Fanchan Radio. Todos los sábados a las 4 de la tarde, por supuesto. 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Vamos a continuar con más y es momento de sonar algo del señor Omar Kurz.
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1: Así es, vamos a escuchar

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2: Es la una en Ciudad.

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0: música de Cien fue talento nacional sonando aquí en los 40. Escuchas la fórmula de los 40 en esta segunda hora de programación, ya una de la tarde con 32 minutos en Ciudad de Panamá y estamos a mitad de la semana. ¿Qué te parece toda la música que te estamos colocando? 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
1: Eso es sencillito, sencillito. Solamente tienes que reportarme tu sintonía al WhatsApp 6261-6309. Me mandas una nota de voz y me dices dónde estás escuchando Los 40 en este momento y te vas a llevar tus entradas para ir a Los 40 Básico. Iván Barrios y Os Almirantes. Esto va a estar muy bueno. Vas a recordar esos viejos tiempos. Esos tiempos del colegio, el tiempo cuando te enamoraste con una de esas canciones. Así que vamos a escuchar, a ver, nos llegó un mensaje a través del WhatsApp. Bueno, llegaron dos mensajes, bueno, sí, un mensaje a través del WhatsApp. Dice, hola, quiero ir. Vamos a ver quién nos reporta la sintonía en este momento. A ver, hola.
2: En completa sintonía, listo para ir al básico. Saludos.
1: Bueno, gracias. Gracias por estar en sintonía y me dejas tu nombre, me dejas también el nombre de tu acompañante y número de cédula de ambos. Automáticamente los esperamos el 30 de septiembre en el Hard Rock Café del Megapolis Aulex, antiguo multicentro, en el piso 2. Ahí vamos a estar recibiéndolos con toda la buena vibra y toda la energía para este gran evento de Los 40 Básicos. Y ya sabes, si quieres ser ganador así como Luis, que está en sintonía, Luis Alfonso, tienes solamente que escribirme. Me mandas un mensaje de voz, me dices, hola, estoy en sintonía desde tal lugar. Y ahí te vas a llevar las entradas. Es más, voy a regalar 5 en este momento. Solamente tienes que mandarme tu nota de voz, reportar tu sintonía, donde estás escuchando Los 40 Fórmula. Vamos con éxitos y vamos con música del señor Lunay y Daddy Yankee, Big Boss. En esta ocasión también se unen junto al Conejo Malo, Bad Bunny, y esto es Soltera Remix. 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Vamos con música entonces, Soltera Remix de Luna y Daddy Yankee y Bad Bunny.
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1: Definitivamente que la música nos conecta en Los 40, sí señor, y quiero que sepan que esto va a estar muy bueno. Este 30 de septiembre, Los 40 Básico en Hard Rock Café, Megapolis Outlet. 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Vamos a continuar con más éxitos y en esta ocasión vamos a escuchar música de nada más y nada menos que Wisin W. Vamos a escuchar a W aquí en Los 40. Y esta canción que voy a colocar tenía un pasito, tenía como un trending. ¿Se acuerdan de "Tú estás dura sin ir allí"? Bueno, esa canción. Vamos a escucharla aquí en Los 40 y no le cambies a tu radio.
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Sí, señoritas W, Jay Cortés, Hayes, los legendarios, soy el químico, el soporte del movimiento urbano. Ustedes saben ya.

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1: Señoras y señores, seguimos con más aquí en la Fórmula Los 40. DJ Adrak te saluda y te da la cordial bienvenida. Si acabas de sintonizar, y gracias siempre por estar conectado con nosotros. Y quiero que sepan que les tengo noticias importantes que comentarles en este momento. Y es que el Metro de Panamá te recuerda: para mantener nuestras estaciones y trenes limpios, evita consumir alimentos y bebidas dentro del sistema. 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Metrocultura, un mejor viaje comienza contigo. 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
1: Así es, la música nos conecta. 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

0: este evento para el próximo 30 de septiembre. Vamos a continuar con más éxitos y vamos a complacer con esta canción de Fonseca y Juanes, Hasta que el tiempo se vaya. Suena aquí en Los 40 Fórmula.
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1: Disfrutaste de todos los éxitos aquí en la fórmula Los 40. Llegamos a la parte final del día de hoy. Espero que se hayan disfrutado esta programación. Mañana estaré de vuelta a las 12 de mediodía con más de los éxitos en la versión de jueves, ya jueves de TVtazos. Mañana. Y luego de esta programación viene el resumen semanal del 40 al 1, así que no se pierdan el contenido más importante de la radio en Panamá. Que la pasen muy bien, que tengan una excelente tarde y nos escuchamos en la próxima edición de la fórmula Los 40. Ya sabes, síguenos en redes sociales, @los40panamá, también @los40pma y mi cuenta oficial, @DJAdrak. Ahí estamos conectados. Será hasta la próxima y ya saben, estén pendientes ahí a la programación porque ya viene el resumen semanal del 40 al 1 y también Random a las 4 de la tarde con el pelado, el Mr. Worldwide y la chica argentina panameña. Y colombiana, dime todas las nacionalidades del mundo. Hablamos de María Laura Espil, así que pásenla bien y nos escuchamos en la próxima. Chao, feliz tarde.

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5: Son las 3 en Ciudad de Panamá.

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3: Otra de las novedades para esta semana en la lista del 40 al 1 es Carita Feliz de Mike Towers. Esta canción estuvo en la posición número 34 la semana anterior y llega a la número 26. Sigue subiendo muy bien Mike Towers. Tiene dos canciones aproximadamente en la lista. Y de seguro vas a escuchar esta canción que tiene unos sonidos increíbles. Esa esencia de Mike Towers. Te la escuchas aquí en Del 40 al 1 con todos tus éxitos. Carita Feliz, lo más reciente de Mike Towers. Es una de las canciones más nuevas que tiene este artista. Llega a la posición número 26 para esta semana. Y también vamos a hacer un repasón porque en la número 27 se mantiene Tuyo y Nada Más de Carlos Vives. Y en la número 28 también está Olivia Rodrigo con Drop Dead. Estos llevan ya dos semanas consecutivas en la misma posición. Y vamos entonces a escuchar Carita Feliz de Mike Towers en la número 26.
1: 26.

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1: Vamos con pronóstico y directamente de la Universidad del Perreo llega Wisin, el decano, en combinación con Capo, uno de los artistas de la, se puede decir que de la nueva era, pero que está rompiendo por todos lados con su buena música, y llegan con Muévelo Pa' Mí. Esta semana es una de las canciones que forma parte del disco de Wisin, lo más reciente de la Universidad del Perreo. Muévelo Pa' Mí llega como pronóstico. Y si quieres que esta canción entre a la lista del 40 al 1, lo puedes hacer votando por ella a través del WhatsApp.
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1: Así es, sigue en sintonía del 40 al 1 y no le cambies a tu radio. Vamos con pronóstico.
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2: Definitivamente que Elena Rose y Manuel Turizo han lanzado una combinación perfecta con La Semana. Y bueno, esta canción estuvo dentro de las mejores posiciones de la lista, pero esta semana ya llega a la número 15 después de estar en la número 13 la semana anterior. Y una combinación Venezuela-Colombia increíble. Tiene unos sonidos muy buenos y habla acerca de brindar amor durante una semana. ¿Qué te parece? Muy bueno, ¿verdad? Vamos a escucharla en la posición número 15. Recuerda estar conectado con nosotros a través de las redes en @los40panamá y también estoy en @DJAdrak. No olvides escribirme también, reporta tu sintonía en este momento al 6261-6309, nuestro WhatsApp de los 40, y también ahí puedes votar por tu canción favorita de seguro. Vamos con La Semana en la posición número 15.

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0: Buenas, buenas, buenas, buenas, feliz miércoles. Arrancamos random. ¿Cómo está mi gente? ¿Cómo estás, Boris?
1: Yo aquí peleando, pero estoy.
0: Está bien, es parte de la vida.
1: Peleando con el resfriado, pero ahí vamos.
0: Es parte de la vida. Vamos a ver qué pasa conmigo los próximos días, porque aquí ya tenemos historial de que Boris Vega me pega las morrinas.
1: No, pero para que sepa que no es solo aquí. Allá en la otra emisora hay dos personas también, o sea que...
0: Vas por ahí infectando.
1: No, no, no. Ah, ellos estaban antes que yo, entonces puede ser que eso vino por el área y Rangandan.
0: Vas por ahí esparciendo tu ameba, Dios no. mío.
1: Pero bueno, señores, arrancamos el programa de hoy con resfriado, sin resfriado, como sea, estamos aquí de
0: Así
1: pie.
0: Así mismo es.
1: Oye, y hoy que, bueno, arrancando, quiero mandarle saludos de cumpleaños a mi hija Amelia Lucía, que está de cumpleaños hoy. Así que no sé si me está escuchando en este momento, pero un besito grande a mi corazoncito chiquito que está cumpliendo 10 años. Y bueno, ahí, tú sabes, vamos a celebrar ahora más tarde.
0: ¡Feliz cumpleaños, Amelia! Oye, tienes que venir a parquear por acá de nuevo, que la pasamos súper chévere ese día jugando con la calculadora. Espero que pases un día muy, muy lindo. Y... bueno, yo digo que puedes pedir una complacencia el día de hoy, no sé
1: claro,
0: qué dice papi.
1: Vamos a ver, vamos a ver.
0: Seguro una cancioncita que le guste.
1: Seguro pienso de estéreo, pero bueno, ahora vamos
0: Pretty,
1: a ver qué dice.
0: Ella. Apoyo la moción.
1: Así que bueno, señores, arrancamos random. Hoy tenemos bastante noticias impactantes, noticias que le he dicho a María Laura y quedó impactada. Pero bueno, ahora hablamos de eso más adelante. También el top 5, como siempre. Y obviamente ahí pendientes, ¿no? Que nos van a contar la gente que fueron para el concierto de Tini cómo la pasaron.
0: Exacto.
1: Yo vi las imágenes y están espectaculares.
0: Están espectaculares. Yo también sí. vi una entrevista que le hicieron a unas chicas y me gustó que se destacaron en los outfits.
1: Ah, sí, también.
0: Fueron muy guapas. Bueno, y bueno, la misma Tini, la verdad, wow.
1: Se cambió varias veces porque sí. yo vi que usó varios looks.
0: Exactamente. Así que bueno, hoy yo inauguro un nuevo segmento. No le comenté a Boris, pero el segmento que estoy inaugurando en Random se llama ¿Cómo sobrevivir? No me mires mal. ¿Cómo sobrevivir a la morrina de Boris? Vamos a ver si salgo invicta.
1: Ay, Dios.
0: De aquí a la próxima semana, si no me ha dado, sobreviví.
1: No creo, ya te estoy escuchando la voz. Pero bueno, señores, vamos con algo más de música acá a los 40, arrancando Random. Llega Bad Bunny con Rauw Alejandro. Esto se llama Party.
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0: Estamos de regreso con más de Random. Pobrecito, pobrecito.
1: Hoy te empieza, hoy te empieza.
0: Ay, sí, es un milagro que yo estoy empezando, la verdad. Es un milagro que este hombre me está dejando a mí empezar, porque él me mutea hasta que él termine de hablar.
1: Ay, yo no muteo a nadie, no vengas.
0: Él me deja en mute para que yo no lo interrumpa y él pueda hacer la bienvenida completita.
1: Ella está poniéndome falsos testimonios.
0: Ah, él es el protagonista del programa.
1: Que esto no es un podcast.
0: Ajá, yo soy la co, okay. Pero él es el main.
1: Ey, esto no es un podcast, así que ella estaba diciendo mentiras aquí.
0: ¡Ey! ¡Así no! ¡Ey! 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
1: 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Oye, hablando de eso del Metro de Panamá, señores, ustedes tienen que tener conciencia. O sea, y tres dedos de frente. O sea, yo no entiendo a la gente. ¿Sabes qué me salió hoy?
0: ¿Qué?
1: Que un tipo agarró y metió una moto.
0: ¿Qué?
1: En el metro. Obviamente los demás pasajeros se pusieron indignados de eso. O sea,
0: ¿una moto?
1: ¿Cómo se le ocurre meter una moto en el metro? O sea, yo no lo entiendo.
0: ¿Pero
1: o sea,
0: cómo lo dejaron?
1: Yo no sé. O sea, yo puedo entender una bicicleta.
0: Ajá,
1: ¿verdad?
0: Exacto.
1: O un scooter. O sea, algo chico. Exacto. Pero una moto, hermano. O sea, ojalá que el tránsito y la policía se vea esto. Porque
0: man, qué locura.
1: No está bien.
0: Qué locura,
1: o sea,
0: de la gente.
1: Capaz se le dañó y no quería pagar la grúa. Pero el metro no es para eso.
0: No, exacto.
1: No.
0: No, no, no. No,
1: no, no, no,
0: pasado. No, porque se ocupa mucho espacio.
1: Demasiado. Y puedes pegarle a alguien en el movimiento.
0: Se le caiga a alguien eso encima en una pierna. Eso es un peligro.
1: Se la parte.
0: Se la parte.
1: Entonces, no es justo que alguien te esté metiendo eso ahí. Así que, por favor, sean considerados con el metro y trabajen en la metrocultura.
0: Exactamente. Exactamente, pero bueno, yo tenía otra cosita por acá para contarles y es que dale un twist a tu sala y comedor con Do It Center. 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
1: Oye, dice un oyente, buenas tardes. Yo llevo un pasajero esta tarde con gripe y creo que no me salvo de esa.
0: Allá la vida, eso anda por ahí.
1: Sí,
0: así
1: sí,
0: que
1: sí, hay una morrina por ahí dando vueltas.
0: De una forma u otra, uno se va a contagiar.
1: Total, totalmente. A ver, hay una nota de voz, ¿qué dice?
2: Hey, Bori, buenas tardes. Buenas tardes.
0: Olis.
2: Boni, te escuchas así como trancado, hermano.
0: Ñato.
2: Medio resfriado.
0: Como
1: exacto.
2: Hey, un abrazo, muchachos, reportando sintonía.
1: Gracias,
0: abrazo,
1: bro.
0: Javi.
1: Gracias, bro. Sí, loco, estamos fregados con el resfriado, loco.
0: Sí, hombre. ¿Y tú sabes quién está fregado también?
1: ¿Quién?
0: Mejor vamos con algo de farándula.
1: Vamos con farándula, entonces.
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0: Hey, yo quiero saber. Primero que nada, ¿ustedes se acuerdan de que duele el amor sin ti?
1: Tú busca la mínima excusa pa cantar, ¿eh?
0: No, hombre, es que esa es una plena. Esa es alta plena, hermanito.
1: Tú, sí, de verdad que sí.
0: Alta
1: una
0: plena.
1: Pero
0: y uno se queda como que, ¿cómo es posible que del creador de esa obra de arte estén hoy en día saliendo tantas barrabasadas? Y es que resulta que en varios de sus conciertos, Alex Syntek parece haber perdido la cabeza. Y es que se ha puesto a arremeter contra artistas, contra nacionalidades inclusive.
1: O sea, para poner en contexto, Alex Syntek tuvo un concierto esta semana. Y él estando en el escenario empezó a tirarle bala a todo el mundo.
0: A todo el mundo, ese man no perdona a nadie.
1: Creo que está un poco frustrado, digo yo, debe ser algo de frustración. Porque hay que aceptar que Alex Syntek tuvo una época tope en el éxito mundial con su música. Me acuerdo que salió esta canción, yo estaba peladito. Lindas criaturitas.
0: Él parece una criaturita haciendo pataleta.
1: Ajá, entonces, ¿qué fue lo primero que dijo? Que él estaba como que quería alzar la voz y que todo el mundo se le vino encima y que le cerraron puertas y todo esto. Pero si estás vendiendo odio, hermano.
0: Exacto, porque la queja de él es que ¿por qué los mexicanos y él no están en el programa de Jimmy Fallon y en esto y en lo otro, pero sí invitan a Bad Bunny?
1: Exacto, o sea, es que pensando, mira, si echamos el cassette para atrás, él empezó siendo un troll del reggaetón. ¿Sí o no?
0: Sí.
1: Él fue un troll del reggaetón. El primer troll de reggaetón en México fue él, de la música. Diciendo que no era música, que era una porquería, que eso no servía, que no era... O sea, estás vendiendo odio.
0: Él es muy hater. Y él tiene unos complejos bien... Eso es de análisis, ese man.
1: Exacto. Entonces, ahora se vende de víctima, que dice que todo el mundo le empezó a atacar, le empezaron a cerrar puertas, que lo mismo los sellos disqueros y las corporaciones lo borraron. Pero analízalo, Alex. O los que son fan de él. Porque yo soy fan de él, no lo niego. Como artista me encantan sus canciones. Pero lo que hace, a veces yo siento que es cuestión de que no lo piensa. O sea, él no se actualiza. O sea, tú quieres estar vigente con lo que está de moda. Tú no puedes nada contra la corriente.
0: Yo siento que él tiene un trastorno. Yo creo que va más allá de sus opiniones. Yo creo que él tiene alguna patología. Porque no es normal ir a un concierto y estar con tu, entre comillas, gente, tus fanáticos, que, ajá, se supone que es para pasar un buen momento. Toda esa gente ha pagado para ir a disfrutar contigo. Y que tú te tomes el momento para burlarte, inclusive de la nacionalidad puertorriqueña, ey, y del acento, y decir, no hablen así, ¿por qué hablan así? ¿Por qué? O sea, burlarse, ajá, de la forma de hablar.
1: Exacto.
0: O sea, eso, él tiene un problema.
1: Yo siento que sí, mira, si fuera tan artista como él dice que es un buen artista, pero la mejor persona es la que se adapta, no la que se queda stand-by. Mira a Rake, que viene para Panamá ahora, que dijeron que viene. Rey ha hecho música con todo el mundo. Y Rey viene de la época de él.
0: Exactamente.
1: Con canciones de ese estilo.
0: Sí.
1: Y Rey, ¿qué hizo? Los pelos de Rey que hicieron, se readaptaron todo. Marketing, styling, música, o sea, y los manes están vigentes. Exacto. Por eso, no están tirándole hate al género, sino
0: y
1: que...
0: Yo creo que él está mal asesorado también, y digo, él claramente es un narcisista.
1: Tiene, exacto.
0: Él es un narcisista y... El ego y prepotencia lo han consumido y se ve que no tiene un equipo que, o el equipo también le puede decir misa y al final él puede decir, ¿sabes qué? Yo voy a decir lo que a mí me dé la gana. ¿Quién le va a decir que no? Si es su concierto y su micrófono.
1: Exacto.
0: Capaz y ni siquiera es que esté mal asesorado, es que no le da la gana de hacer caso.
1: Exacto.
0: Se está comportando de verdad como algo... Y la gente se empezó a ir. Yo no vine aquí para esto.
1: Es que la misma gente que cuando empezó, el mismo público.
0: O sea, yo no pagué, yo no vine aquí para escucharte a ti, tirarle hate a la gente. Yo vine aquí para escucharte a ti.
1: Exacto, para escuchar tu música, tu talento.
0: Y si supuestamente tú eres tan merecedor de todas las cosas que tú estás diciendo, demuéstralo, pues.
1: Exacto. Pero bueno, se puso en esos planes Alex Syntek, que...
0: Muy random eso.
1: Bien, super random. O sea, nos quedamos con su música que siempre va a ser buena. La verdad, como estamos escuchando ahorita, este es un pleno son.
0: Se equivocó él.
1: Es resfriado.
0: Yo creo que de nuevo estamos en el dilema de la persona versus el arte, ¿no?
1: Exacto.
0: Definitivamente, bueno, como persona decepcionante.
1: Y de eso voy a hablar en el siguiente bloque, porque también hay otro tema más fuerte de este. De esto de la persona y el arte.
0: Ya que, quiero hablar de
1: que
0: eso.
1: Que está súper duro. Sí. O sea, y no es el que tú piensas, es otro.
0: Okay.
1: Es otro que está más heavy.
0: Ay, no.
1: Que no te lo comenté.
0: Ay, no.
1: Sí, así que a la vuelta venimos con eso. Emma, vamos a darle. Vamos a correr la canción para que Morecito suene algo.
0: El clásico random.
1: Ey, para que suene un poquito Alex.
0: El Morecito.
1: Sí, loco, que está ahí medio malito con eso.
0: Complejado.
1: Sí, loco, vamos con el clásico random.
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1: ¿Qué pasó? ¿Así no canta?
0: ¡Ay, no!
1: Nelly Furtado.
0: Mira, mejor yo creo que tú debes hacer la parte de Timbaland. Ajá. Ese, mira, ese es tu único trabajo. Dale, espérate. Ah, ya, despedido. Despedido porque la segunda parte. Mira, eso. Dale, Pabe, dale, Pabe. Practica, practica. Viene, viene. ¡Eso! Oye, aprobado por Chayanne, perdón, por Nelly Furtado.
1: Escuchabas a Nelly Furtado con Sadie Wright sonando por acá a los 40.
0: Uso, esa canción me ha hecho el día, te sí. lo juro.
1: Tienes rato de escucharla.
0: Esa es de mis canciones favoritas. Yo amo a Nelly Furtado. Sí. Timbaland, Timbaland es lo máximo.
1: Nelly es como un buen vino.
0: Hermosa esa mujer.
1: Ahora que está más grande, ¿eh?
0: No, ahora está bastante grande.
1: No tanto.
0: Bastante.
1: Está bien.
0: No está Chelsea.
1: No. ¿Qué pasa? Ese otro extremo.
0: Ya.
1: Esos son otros gustos.
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0: Oye, buenísimo.
1: Sí, señores. Oye, tenemos una noticia bien random hablando de...
0: Random, hablando de cosas grandes.
1: ¡Ajá!
0: Sí.
1: Exacto, ya van a entender por qué.
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1: Estamos hablando de grande, un robo muy grande. Ajá.
0: Estamos hablando... la verdadera que se comió el honguito.
1: ¿Cómo la canción? Ok. Oye, casi 10 años después de haber sufrido un asalto violento, imagínense, en París, Kim Kardashian recibió una indemnización simbólica de $1.15. ¡Qué locura! Por parte de los responsables de su robo de joyas, que fue en octubre de 2016, la empresaria fue asaltada y amenazada, imagínate. La ataron y todo.
0: ¡Qué miedo!
1: Con un arma de fuego en un hotel en París por un grupo de delincuentes que se hicieron pasar por policías. Durante el atraco, le robaron joyas valoradas en más de $6 millones.
0: No, hombre, no te...
1: Bien creo. Grande. Incluso un anillo de compromiso de aproximadamente $4 millones.
0: Dios.
1: El pasado 15 de septiembre, o sea, ayer, un tribunal en París le concedió la cantidad simbólica de un euro, equivalente a $1.15. Esta fue la suma que Kim había solicitado como reconocimiento al daño sufrido. Más que una compensación económica.
0: O sea, ella lo que quería era como que se reconociera lo sucedido y ella como que... O sea, como que se hiciera justicia y ganara la demanda o la denuncia. Ajá. O lo que sea, pero no es que le interesaba recuperar lo sí. monetario.
1: Emma, dicen que la mayoría de las joyas nunca fueron encontradas o recuperadas.
0: La pregunta es la que tú hiciste. O sea, ¿esa gente la habrán agarrado? ¿Estarán pagando por lo que hicieron?
1: Exacto. O sea, esa es la pregunta que no vemos aquí en el artículo. Ojalá hayan detenido a las personas.
0: Pero digo, es lo que haría sentido, sino porque el 1.15.
1: Exacto.
0: El 1.15 sería como, okay, se hizo justicia, aquí tienes simbólicamente tu 1.15.
1: Tienes 1.15 y ya metimos preso a los malos.
0: Exacto.
1: O sea, eso sería la idea.
0: Pero no lo ponen en la nota, entonces no sé.
1: No sé, vamos a ver qué queda esa historia. Pero bueno, sí. Esto es lo más random de hoy.
0: Muy random.
1: Ustedes, si le hubieran robado $10 millones, ¿ustedes piden $1.15?
0: Ey, esa es la pregunta random del día.
1: Ajá. O sea, ¿cuál sería exactamente la pregunta?
0: O sea, si ustedes fueran una persona que tiene tanto dinero como Kim.
1: Ajá.
0: Y les roban todo eso, ¿ustedes lo verían como que, ah, eso para mí es un pelo en un gato? ¿O ustedes serían el tipo de persona que igual sí pide que le regresen sus cosas?
1: Exacto.
0: Honestamente, voy a responder yo la pregunta random del día.
1: Okay.
0: Mi opinión, yo sí lo pediría.
1: Los 10 millones de vuelta.
0: Todo lo que me hayan robado yo lo quiero de vuelta. ¿Por qué? Porque por más que yo tenga mucho dinero, eso me lo gané yo.
1: Claro.
0: Y punto.
1: O con mucho trabajo.
0: Exacto.
1: Sí, porque era un anillo, me vino que se lo había dado Kanye.
0: Pues
1: en su momento, porque en esa época yo creo que andaba con ella. Uh-huh. Un anillo de 4 millones no te lo da cualquiera. Tiene que haber sido Kanye.
0: No sé, de cualquier manera yo sí hubiera pedido todo. ¿Tú?
1: Sí. Yo también. Yo dije, bueno, mínimo la mitad.
0: Mínimo
1: la mitad, y quiero saber quién fue los responsables y métamelo preso.
0: Porque en parte eso de 1.15 yo siento que es como para hacer el tupé, tú sabes. Ajá. Porque yo no necesito eso.
1: Exacto, pero no, qué buencha.
0: No se trata de necesitar, simplemente eso es tuyo.
1: Exacto, qué buencha. Después te agarran de conga, te van a robar de nuevo y que, ah, vamos, ella nada más quiere 1.15.
0: Sale balata, balata.
1: Exacto. No es válido.
0: No, y esa man que debe pagar un poco de seguros.
1: Bueno, cuidado, y por ahí también puede ser que se lo robaron y el seguro se lo devolvió.
0: ¿Quién sabe?
1: Puede ser. Mira, ahora que tú lo mencionas.
0: Saman asegura hasta, imagínate, creo que es Jennifer López la que aseguró sus pompis.
1: Sí, fue Jennifer.
0: Imagínate tú, sí. Lo que la gente con plata asegura.
1: Exacto. A ver, ¿qué dice por acá? Si voy a andar cogiendo lucha, mejor dejo eso así, dice el amigo.
0: Digo, también es otro punto de vista, o sea, si te está costando mucho y te está robando paz... Y te está representando más pérdida a nivel emocional que lo que genera para ti eso en plata, es válido.
1: Claro.
0: Pero yo no creo que a una persona como Kim, teniendo ella la razón, le cueste mucho.
1: Claro, y no, y imagínate, ¿para qué voy a ir a un tribunal para pelear un dólar con 15? ¿No? Para eso, como dice el oyente, dejo eso así, ya qué vamos a hacer.
0: En caso tal, yo lo dejaría así.
1: Exacto. Pues, sí. Nada más pongo la denuncia y no voy a meterme en un juicio, una cosa.
0: Exacto.
1: Pero bueno, esa es la pregunta random del día. Vamos con música de Cultura Profética y Capo. Llegan con Flaca.
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0: Dini, Dini, Dini, sonando los 40 con tu recuerdo junto a Mau y Ricky a esta hora de la tarde con tu recuerdo. Esa la cantó ayer. Me gustaría saber los que están en sintonía si estuvieron por allá y escucharon esta canción de
1: Mau y Ricky.
0: Mau y Ricky. Sonando los 40.
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1: Estás pisando mi cable, Boris.
0: Yo.
1: Ay.
0: Yo nunca en la vida haría eso.
1: ¿Viste que es el causante de toda esta tragedia?
0: Ay, no, pero bueno, señores, estamos por acá en Random a esa hora. Hoy es miércoles, no sé, hoy parece como jueves.
1: Yo no sé, yo creo que las redes sociales son muy raras.
0: ¿Fue lo que te enseñé?
1: Sí, o sea, no sé, y ayer también tú hacías un punto como que me dejó pensando, ¿sabes? Como que lo que a la gente le presta atención hoy en día.
0: Sí, es una locura.
1: O sea, tú puedes poner algo positivo que aporte y nadie le va a hacer caso.
0: Es cierto.
1: Pero tú sacas una cuestión así y todo el mundo suelta todo lo que está haciendo.
0: Ajá, el morbo y toda la cosa. Mira, que casualmente una periodista aquí en Panamá hizo como un comentario diciendo que tenían que regular los podcasts. No sé si lo viste. Fue esta Gisela Tuñón.
1: Ah, y que yo vi como por encima que también sale este Álvaro Alvarado en el post.
0: No, Álvaro habla de otro punto, uh-huh. Que él dice que eso no hay que regularlo. Uh-huh. Entonces, Gisela decía que hay muchos podcasts o gente hablando cualquier cosa, sin educación, sin ningún tipo de conocimiento periodístico y entrevistando cualquier chabacán, cualquier cosa, y que eso debería ser regulado. Entonces, no vi el post de Álvaro, sí vi el titular que decía que Álvaro defiende los podcasts, y me gustaría dar mi punto de vista. Yo digo, el internet, cuando fue creado, ¿cuál era el fin del internet? ¿Sabes cuál era el fin del internet, del creador del internet?
1: ¿Cuál era?
0: Que todo el mundo estuviera comunicado en todas partes, y que fuera libre para que el mundo entero tuviera acceso a información.
1: Ok.
0: Sea cual sea. ¿Verdad? Ese fue el know-how del internet. Entonces, ¿qué es el podcast? Los podcasts son formatos no profesionales, en algunos casos, de personas que hablan y que dialogan de un tema. El podcast es de internet. ¿Y qué refleja esto que dice Gisela? No es que hay que controlarlo, no, porque el internet es libre. La idea es que sea libre el internet. Que estemos pagando ya internet, ya eso suma otra cosa, pero la idea era inclusive del creador que ni siquiera se pagara internet. Que la gente tuviera libre acceso, para que tú entiendas un poco, ¿no? Entonces, si empezamos a regular el internet, o lo que la gente pueda subir al internet, ya estamos, ¿qué, María Laura? Estamos cortando libre expresión.
1: Allá iba.
0: Entonces,
1: es que literalmente me acabas, ajá, de arrancar la frase de la boca.
0: Entonces, es que yo quiero hablarlo suave para que la gente me entienda y no me malinterprete. Y entienda el punto que quiero decir. La libre expresión, ¿qué es? El sentir las palabras, el pensamiento, las ideas de cualquier persona. Si una persona tiene ideas de 25 centavos, ideas de 10 centavos, y las expresa, y se hacen populares, y se multiplican como la espuma. ¿Qué quiere decir? Que la audiencia de la masa son audiencias de 10 centavos. Y si alguien te da un contenido de $1,000 de valor nutrido y te ven 10 personas de $1,000, quiere decir que tu audiencia es de $1,000. Son de 5,000, son $10,000. Tienes audiencia de calidad, no masa. Entonces, cuando llegamos a ese punto, y yo entiendo un poco la frustración de ella al decir eso, porque yo diría que ella decía que los periodistas pasan trabajo, pero, o sea, porque hacen cosas de profesionales. Entonces, ¿qué diría yo? Cuando las personas entiendan que el internet no es cantidad, sino calidad, entonces el mundo va a cambiar un poco. Porque si hay, tiene que haber libre expresión. Pero el problema no está en la cultura y la sociedad, que son los que consumen eso. Ese es mi punto.
1: Repost.
0: No tiene nada que agregar.
1: Repost. O sea, es que literalmente has dicho exactamente todo lo que yo hubiera dicho, porque estamos súper alineados en nuestra opinión con respecto a esto, para nuestra sorpresa y la de los oyentes. Uh-huh.
0: Sí, porque siempre tenemos puntos de vista diferentes.
1: Exacto.
0: Ajá.
1: Bueno, no siempre. Yo creo que hay días y hay días.
0: Pero, hay perspectivas.
1: Sí, pero, a ver, yo pienso que cada quien, gracias mi vida, cada quien tiene derecho a su opinión.
0: Claro.
1: O sea que Gisela tiene todo el derecho de opinar eso.
0: Exacto.
1: Ella lo puede opinar.
0: Claro que sí.
1: Pero eso mismo me sirve de ejemplo, para valga la redundancia, ejemplificar por qué no se puede regular los podcasts. Porque todo el mundo tiene derecho a su opinión.
0: Exacto.
1: Entonces, fin. Eso es lo único que quería agregar.
0: Exacto. O sea, es como una redundancia.
1: Exacto.
0: Porque si no, ella no tuviera...
1: Es la ironía del asunto. O sea...
0: Exacto, porque si ella no tuviera libre expresión de decir lo que dijo.
1: Exacto.
0: Y es igual, pues.
1: Es lo mismo.
0: De que la gente consuma más eso, es que la sociedad está así.
1: Es un tema cultural.
0: Volvemos entonces, y si unimos caos... ¿Qué pasa con Alex Sintek y Bad Bunny? Porque Alex Sintek reventó a Bad Bunny. Pero Alex Sintek no entiende que la música es una libre expresión artística. No tiene que ver, o sea, sí tiene que ver con notas, cosas, pero el consumo de ese tipo de música es la sociedad. Uh-huh. No es Bad Bunny el culpable. De que Bad Bunny esté número uno no es culpa de él. Es culpa de la sociedad y la gente que lo consume. Entonces le estás tirando hate a la misma gente que está consumiendo la música de tu música.
1: Exacto.
0: O sea, es lo mismo.
1: Y él tampoco diría que es una persona de $1,000, porque si él fuera una persona de $1,000, él tuviera como que la capacidad de comprender que a través de los años en la historia de la música esto siempre ha pasado.
0: Claro.
1: O sea, esto no está pasando ahora con el reggaetón.
0: No.
1: Esto pasó en su momento cuando estaba, no sé, el rock and roll y salió, no sé, el punk. Estoy segura que también se formó.
0: Es que la música, la pintura, el arte, todo ha sido expresiones de la sociedad y la cultura. O sea... Si fuera como lo dice él, estuviéramos escuchando a Bach y a Beethoven.
1: Ahí nos hubiéramos quedado.
0: Exacto. Y en esa época, Beethoven era un loco por los sonidos que inventaba y las notas y las cosas. Entonces, vamos, Alex Sintek.
1: Sí, esto ha pasado toda la vida. Exacto. Él no puede venir con eso ahora.
0: Entonces, algunos dirán que es la evolución y otros dirán que es la...
1: regresión.
0: Regresión de la sociedad.
1: Y tú sabes que lo peor es que Alex Sintek ha acabado su propia tumba, ¿no? Porque sí. Él, al mostrar todo este hate, se ha cerrado las puertas él mismo de poder mantenerse vigente.
0: Claro.
1: Porque ahora, ¿con qué cara él va a venir y que saca una canción con Anuel, ejemplo, por decir algo?
0: No, y él no puede hacer eso.
1: No lo puede hacer.
0: No lo puede hacer. Él tiene que tocarle la puerta a, no sé, a Ricardo Montaner, a Mar Anthony, a gente así que ya tiene trayectoria en otro género. Pero en el reggaetón él no, ni que sueñe con eso, porque nadie va a querer hacer un featuring con él.
1: Exacto.
0: Entonces, de repente que se vaya por esa línea, pues.
1: Sí, y digo, de nuevo, él está en todo su derecho de pensar lo que él quiera, claro, pensar sobre el reggaetón.
0: Totalmente.
1: Pero una cosa es tener una opinión y la otra es hablar de forma despectiva públicamente, claro, sobre una persona o una forma de hablar o inclusive el mismo género. O sea, tú como profesional no deberías, idealmente, puedes hacerlo. Hay una diferencia entre poder y deber. Él puede hacerlo, exacto, en efecto lo hizo. Pero en mi opinión no debe, porque al final es un tema de ética.
0: ¿Tuviste lo que fue un tweet o una publicación que hizo Rubén Blade, o uno fue una entrevista, que él dijo, tú eres libre de decir lo que tú quieras, pero que yo respete tu opinión o diferente?
1: Exacto.
0: Entonces, o sea, hay son dos líneas, tú eres libre de decir lo que tú quieras, pero no me pidas que respete tu opinión si es una barrabasada.
1: Exacto.
0: Entonces son dos cosas diferentes, ¿no?
1: Así mismo.
0: Así que bueno, señores, estamos por acá errando el momento del debate hoy.
1: Ay, nos robamos el tiempo de otra cosa para hablar de otra y así nos vamos.
0: Exacto, pero lo importante, señores, es que estamos por acá acompañándote hasta las 7 de la noche. Recuerda, estamos que en WhatsApp de cabina 6261-6309, ahí para que nos puedas escribir y estás en comunicación con nosotros. Dice, se le respeta derecho de opinar más, no la opinión. Dice que esas eran las palabras literales de Rubén. Exacto. Tal cual, hermanito. Gracias. 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
1: 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Hoy regreso al gimnasio. Me siento rarísima porque no fui lunes, no fui martes. Estoy empezando hoy la semana de gym.
0: Bueno, está bien.
1: Entonces.
0: Es válido.
1: Sí, pero tú sabes que yo siento que es más pesado cuando uno arranca el miércoles. Yo prefiero arrancar el lunes.
0: Bueno.
1: Porque salgo como de la mayoría de las cosas al principio de la semana. Ahora tengo que entrenar hasta...
0: Digo, le toca a tu entrenador como que adaptarte la semana, ¿no?
1: Exacto.
0: Así que le toca a él. 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
0: 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Así que ya saben, mi gente, que está en sintonía de los 40 y de Random. Íbamos con el top 5, pero sabes que vamos con el cambio y a la vuelta entonces venimos con el top 5.
1: Exacto.
0: Vale.
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0: Música de Ariana Grande con I Hate That I Made You Love Me.
1: Hate That I Made You Love Me. Oye, la canción, los 40. La canción se prestaba. Se prestaba. El fondo de la canción estaba amenizando la conversación.
0: Que estamos teniendo acá backstage. Dios santo. Qué cosas.
1: Qué cosas, ¿no?
0: Qué cosas. Qué podcast.
1: Ay, qué podcast.
0: Qué podcast. Ellos, hey, qué bueno un nombre. Es un buen nombre.
1: No lo repitas. No lo repitas, lo voy a anotar.
0: Nos lo roban.
1: Sí, exacto.
0: Nos lo roban.
1: No.
0: Bueno, ahí está, 6216309. Mandaron un link de Instagram. ¿Qué es eso? Yo no voy a abrir link si no me explican, ¿ah?
1: Exacto.
0: Porque viene con una estafa, una cosa, y no quiero cuento.
1: ¡Qué peligro!
0: Exacto. Y bueno, señores, vamos a entrar con el top 5 antes que se acabe las 5 de la tarde.
1: Sí.
0: Vamos con el top 5 random a esta hora.
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0: Top 5 random del día de hoy, señores.
1: Remedios de la abuela.
0: Exacto. Ahora, como ando así todo turuleco, todo morrinero.
1: Exacto.
0: Mucha gente me ha dado recomendaciones.
1: Me imagino.
0: Y me dicen, Boris, ¿qué estás tomando? Yo le digo, tal cosa. Mira.
1: No.
0: Tómate eso, tómate lo otro.
1: Mira lo que me decía mi abuela. Oye, gente, 6261-6309 es el WhatsApp de cabina para que estén pendientes y participen con nosotros en el top 5 del día de hoy. Top 5, los remedios de la abuela. Oye, tú le dices o le decías a tu abuela que algo te dolía, que te sentías mal, y la solución era, tómate un té de inserte tipo de planta.
0: Exacto, tómate un té.
1: Inserte tipo de planta, tómate un té de laurel, tómate un té de eucalipto, tómate un té de tilo, tómate un té de manzanilla, tómate un té de clavito de olor, tómate un té de canela.
0: Hierba limón.
1: Ella tenía...
0: De salvia, de sábila.
1: Ajá.
0: De todo eso.
1: De todo eso.
0: Hay un té para cada cosa.
1: A ver. Un té para cada cosa.
0: A ver, mandaron un mensaje. 6216309. ¿Qué dice?
3: Hola, hola, chicos, ¿cómo están?
1: Hola.
3: Yo estaba desde las 5 y alguito. Y yo dije, pero, ¿será que me equivoqué de radio? Porque no estoy escuchándolos.
1: Mira.
3: Y ahorita que escucho a Boris, yo dije, ¿qué?
1: ¿Decís Boris?
3: Me equivoqué de estación, porque esa no es la voz de Boris.
0: Exacto.
3: Saludos.
0: Saludos, eso.
1: Salud.
0: Eso, amiga. ¿Qué dice? A ver. Arranca. Ron.
3: Y top 5, remedio de la abuela. Supuestamente, cuando tienes dolor de muela, te pones un clavito de dolor donde está la muela, que te duele y apretas el diente y te lo quitas. Supuestamente eso es efectivo.
1: Mira, no te lo puedo creer.
0: Es que el clavito de dolor es antiséptico. Entonces,
1: sí, sí.
0: Entonces, cuidado, por ahí va la cosa, pues.
1: Yo justo me compré un aceite esencial de clavito de dolor en estos días. Uh-huh. Sirve para muchas cosas.
0: Digo, hay gente en internet que dice que te come un clavito de dolor en la mañana al día. Entonces, yo no voy a estar comiendo un clavito de dolor, lárgate aquí.
1: No, pero lo que sí puedes hacer, y le paso el dato a los oyentes.
0: Ajá.
1: Hay una cuestión que se ha popularizado ahora, no sé desde cuándo exista, pero ahora es que está popular, que se llama oil pulling.
0: ¿Holding pollen?
1: Oil pulling.
0: Pollen.
1: Oil pulling.
0: ¿De pollen?
1: De pool.
0: Ah,
1: de
0: pool. Okay.
1: Pull out of your mouth. Oil
0: okay.
1: pulling.
0: Okay.
1: Con oil, que es un aceite.
0: Okay.
1: Y bueno, para que sepas que yo compré mis menjurjes y ahora estoy aplicando el oil pulling desde esta semana.
0: ¿Y qué hace ese oil pulling?
1: Tú agarras una cucharada de aceite de coco, esto en ayunas.
0: Okay.
1: Le pones una o dos gotitas de aceite esencial de clavito de olor.
0: Okay.
1: Esto es opcional.
0: Okay.
1: Porque el aceite de coco es el que va a ser como el agente transportador del clavito de olor.
0: Ok.
1: Y tú por 15-20 minutos haces buche con eso en tu boca, sin tragártelo, obviamente.
0: Uh-huh.
1: Lo mantienes en la boca 15-20 minutos y lo escupes en la basura.
0: ¿Y qué hace eso?
1: Eso arrastra todas las bacterias.
0: Bueno, el aceite
1: de
0: coco
1: una
0: es bueno.
1: Manera profunda que se okay. te pueden haber acumulado en la boca durmiendo o lo que sea. Y obviamente ya después procedes con tu cepillado de dientes.
0: Ajá.
1: Y también lo que está de moda ahora, que es el tongue scraping. También si haces eso, te cepillas los dientes y después te pasas el raspador de lengua. Se ve que he estado investigando bastante sobre higiene
0: bucal. Ya me estoy dando cuenta.
1: Exacto.
0: Ajá.
1: Ay, Dios mío. Pero bueno, entonces el oil pulling también te ayuda con las encías, te desinflama okay. las encías. Y de hecho, con el tiempo, supuestamente, hasta te vas sabiendo mejor la comida porque vas como que limpiando tus papilas gustativas.
0: Mira,
1: y demás.
0: Qué bien. Voy a probarlo. A ver qué dice. A ver.
3: Para los que quieren ir a la playa y tienen una barriguita. Ay, Dios mío, pero tienen que tomársela.
0: Espérate, vamos a ponerlo.
3: Y té de Justin Paste para...
1: ¡Ay,
3: para
1: no!
3: Que
1: no.
3: A la playa. Ay, Dios mío, no. Pero tiene que tomársela unos dos días antes.
1: No, una cosita de limonada purgante.
0: Ese es un purgante.
1: Ay, no. ¿Y tú te acuerdas de eso, de limonada purgante? Wow, hace rato que no pensaba en eso. ¿Tú sabes qué es, no?
0: No.
1: ¿Qué? ¿No sabes qué es una limonada purgante?
0: Que es un té de limón.
1: No, es una cosa que viene en un frasco que sabe a rayo y tú te tomas eso.
0: Ajá.
1: Y vas un montón al baño, o sea, sí, como que te limpia todo, no paras de ir al baño.
0: Pero tú sabes qué pasa, eso le hace efecto a la gente que no come bien, porque tiene muchas cosas en los intestinos pegadas.
1: No, hermano, tú te tomas entonces una limonada purgante, comas lo que tú comas y tú vas a ir para el baño.
0: ¿Seguro?
1: Claro que sí.
0: Bueno.
1: Para eso es.
0: Es que hay muchas barrigas que no son de gordura, hay barrigas que son de
1: lombriz. Ah, ok.
0: De la otra cosa que no vamos a decir al aire. Es que es así.
1: Sí, es verdad.
0: Que tiene mucho,
1: hay gente que tiene problemas para ir al baño.
0: Sí, sí. Y sienten que, uff. Y el otro día me están contando de eso, de la gente que tiene mal olor en la boca cuando le habla.
1: Eso, por eso te dice la mímica. Eso viene relacionado a lo otro.
0: Sí, porque no tiene buena digestión.
1: Digo, hay alientos que dependen de lo que comiste en el día también.
0: Y también si tu hígado está hasta la guacha también.
1: Sí, pero si por ejemplo comiste una comida muy fuerte en ajo y cebolla, pues es probable que tengas uno que otro aroma que salga de tus manos y que venga, claro, del estómago si, sí, comiste algo muy fuerte.
0: Pero una cosa es un olor de cebolla y otra cosa es olor de ajo, que un olor de
1: caquita.
0: Exacto. Que se sienta chuzo, feo.
1: Hay gente que
0: horrible
1: la pasa mal con eso.
0: Horrible, horrible.
1: Hay gente que, ey, lo sufre.
0: Ahora que lo hice, yo tenía un conocido que tenía ese olor y tenía un barrigón.
1: Ah, bueno, ahí está. No ahí iba está bien al baño.
0: Ahora que lo estamos hablando.
1: Bueno, ¿y cuál es un remedio de la abuela para ir bien al baño?
0: Te duele la garganta, la barriga.
1: No, no, no. Para destapar la panza, remedio de la abuela, ciruela pasa.
0: Ay, cierto.
1: Cómete una ciruela pasa.
0: Cierto, cierto.
1: Ciruela pasa al acostarte, resultado a levantarte.
0: No, pero mira que
1: para
0: que
1: no decir el nombre de la cuestión.
0: Yo como ciruela pasa y me da bien, no pasa nada.
1: La pasas por ahí.
0: No, no, no. ¿Qué se pasa? Que la gente no come lo que tiene que comer. Se la pasa comiendo porquería por ahí procesados, entonces no comen frutas y nada de estas cosas. A ver, ¿qué dice el oyente?
4: Hola, hola amigos, ¿cómo están? Buenas tardes.
0: Buenas tardes.
4: El remedio clásico del colegio. Me duele la cabeza, toma Mesopin. Tengo resfriado.
1: Oficial.
4: Me duele la rodilla.
1: Mesopin. Así mismo.
4: Todo era Mesopin.
1: Todo era Mesopin.
0: Exacto.
1: Todo era Mesopin.
0: Yo creo que mi abuelita, mi nana me daba

0: Ay, me dice.
1: La gente lo que sí tomaba era emulsión de Scott. Yo nunca tomé esa porquería.
0: Bueno, a mí no me dieron emulsión de Scott, me dieron, esa es la yeye.
1: Aceite de pescado.
0: Me dieron aceite de bacalao. Lentiao. Así me, ¡abre la boca! ¡Ah! Me abría la boca así, yo me tenía que tragarlo.
1: Y ahora nosotros aquí bien yeyeciado tragando pastillas omega 3.
0: Ajá, y lo Scott es yeyecito. Porque eso ya le ponen saborcito, que sabor a fresa, que no sé qué.
1: Ay, te tengo otro. Top 5 remedios de la abuela. ¿Te duele la garganta? Jarabe de rábano yodado.
0: ¿Qué?
1: Jarabe de rábano yodado. Y para mí era una buena noticia eso, porque a mí me gustaba el sabor del jarabe de rábano yodado. Pregunta en la farmacia, pide jarabe de rábano yodado.
0: ¿En serio?
1: Bien rico, a mí me gustaba pues el sabor de eso.
0: Mira, hay una cosa que ya no venden aquí en Panamá, ahora que estamos hablando de la boca. Hay una cosa que le decían sapito, que son las llaguitas que te salían en la lengua o en los labios.
1: Okay.
0: Y como que se le llamaba eso que uno, mi mamá me ponía, era como azúcar de algo, era como una azuquita de algo que se le llamaba. Leche de azúcar, creo que le decían.
1: Ni idea.
0: Y uno se ponía para el sapito y se le quitaba. Ya no les continuaron. Porque en algún momento yo fui a buscarlo.
1: ¿Era un medicamento?
0: Sí, sí.
1: Wow.
0: Y en algún momento yo fui a buscarlo y no lo descontinuaron.
1: ¿Y por qué lo descontinuaron? Solamente a Boris le servía.
0: No, cierto. A los bebés también le ponían eso.
2: Buenas tardes, mi pana del Random.
1: Buenas.
2: Mira, lo peor que me daban cuando estaba más chamaquito era leche magnesia.
0: ¿Viste? Leche magnesia. A mí también me dieron eso.
2: De una vez me dan ganas de vomitar. ¿Saben? Y que leche magnesia, ¿qué va? Horrible, parece. No,
0: esa es la que también mi abuelita me daba eso.
1: ¿Será también el equivalente a los suplementos que tomamos ahora de magnesio?
0: No sé, pero bueno, leche de magnesio es una cosa, no sé si te han...
3: Top 5, tienes gripe. Ay, ¿qué estás tomando para eso? Estoy tomando Virogrip. No, hombre, tómate un colado de cebolla con ajo, con miel, con...
4: ¿Cómo que se le llamaba?
3: Ay, no me acuerdo con qué más era.
0: Mira, bueno, uno natural para resfriado es jengibre... ¿cómo se llama? Cúrcuma.
1: Pimienta cayenne.
0: Miel, limón. Eso lo...
1: Con pimienta cayenne también.
0: Te puedes poner también.
1: Sí.
0: Exacto. Eso es como que lo natural así. ¡Top 5! Mi abuela es un botiquín o los remedios de mi abuela. Ey,
1: abuelita. Me gusta ese, mi abuela es un botiquín.
0: Abuela. Abuela, me duele la barriga.
5: Ay, hijo, eso es lombrices. Ha comido mucho chihui, mucha cosa.
1: Justo ahora que dijiste lombrices, me acabo de acordar de algo que me dijo una vez una señora en un lugar donde yo trabajaba. Ella me dijo que las lombrices...
0: Ajá.
1: Esto está bien asqueroso, gente, pero ella me lo dijo con una convicción. Ajá. Que tiene que ser verdad, yo no sé.
0: ¿Qué pasó?
1: Ella dice que las lombrices se matan de la siguiente manera.
0: A ver.
1: Que te tienen que rascar la espalda con algo... Y ellas van saliendo con ese rascado.
0: ¿Ah?
1: Y que después te tienen que pasar algo así, como que arrastrando por la espalda, y le cortan la cabeza así a todas las lombrices. Por favor, que alguien más en este planeta ¿qué? Haya escuchado sobre eso antes, porque si no, entonces la señora me mintió.
0: Y había un chiste que era que tú le asomabas algo ahí atrás y la más salía y tú ¡pa! Pero eso era un chiste.
1: ¿Y será que es un chiste?
0: Tiene que ser porque hay cosas para tomar para lombrices. Dice que, ¿cómo se llama? Aceite de... Ay, se me fue el nombre. Hay un aceite que uno se toma para lombrices.
1: No, yo no sé. Ella dice que era por la espalda. Algo con la espalda y que las decapitaban a todas así. A todas las lombrices. Pero que tú... se asomaban ahí por los poros. ¡Qué asco, Dios mío!
0: ¡Qué azúcar!
1: No, yo no sé, pero qué cosa más. Yo quedé traumatizada. ¿Cómo es eso? Yo quedé traumatizada con ese cuento.
0: Ey, alguien que sepa ese cuento para ver que eso pasó de verdad, mentira lo que le dijeron a María Laura.
1: Oye, esto...
0: Dice que abuela, echando como resfriado. Ah, pero nieto, ¿por qué tú andas descalzo por ahí? Por eso es que estás resfriado.
1: Clásica.
0: Exacto.
1: Clásica. Ey, ¿eso se puede decir?
0: Sí, porque vamos a hacer ya, eso se convirtió como...
1: Abuela, estoy... congestionada. Sóbate Vicks.
0: Póntelo en el pecho para dormir.
1: Póntelo en el pecho y métetelo en los orificios nasales.
0: Exacto. Ese era como que el que más.
1: Y mi mamá se pone Vicks en los orificios nasales porque mi abuela se ponía Vicks en los orificios nasales.
0: Digo,
1: y
0: pero,
1: yo nací en contra de todo lo que es Cofal Vicks, no me gusta nada de eso.
0: Pero tú sabes que ese es por el eucalipto.
1: Sí,
0: o sea, realmente es por el eucalipto. Tú puedes hacer, ¿cómo se llama? Vaporizantes, le pones eucalipto. aceites esenciales de eucalipto en tu cuarto. Eso te descongestiona.

0: Funciona
1: a mí
0: brutal.
1: No me gusta ponerme la piel nada que pique. Cuando me toca ponerme a regar por una que otra cosa, ay no, qué fastidio.
0: Estaba preguntando a mí un marca y sueltas otra. Ay, va a ver. Sí, no,
2: no. Ah, la de las abuelitas que. Y que supuestamente tenían pasmo y se ponían. Hoja de salvia en las orejas.
0: Ah, esa ya la he escuchado también. Esa también he escuchado. ¡Abuela, abuela, tengo fiebre! Bueno, hijo, tápate bien para que puedas sudarla toda.
1: Pero eso es verdad.
0: ¿Para que sude la fiebre?
1: A mí me ha funcionado sudar la fiebre.
0: ¿En serio?
1: Pero tú sabes que una vez estaba de viaje en Bogotá y me puse mal. Y entonces me llevaron como con unos paramédicos del centro comercial donde estaba, imagínate, tenía pues paramédicos y todo. Y la puerta estaba abierta y yo le estaba diciendo a la enfermera, dije, pero tengo demasiado frío, no sé si pueden cerrar la puerta, o sea, porque tengo que sudar la fiebre. Y ella dije, al contrario, tienes que estar sintiendo frío. Primera vez la vida que yo escuchaba eso, pero me lo dijeron en Bogotá.
0: Te digo una cosa, cuando estaba chiquito, yo me acuerdo un día que, o sea, no se me ha borrado de mi mente más nunca, que me llevaron a un hospital, mi mamá que tenía mucha fiebre, y en el hospital me metieron en una tina con agua fría. Y mételo ahí que le caiga agua fría. O sea, estuve ahí en bola en el hospital, yo estoy clarito.
1: ¡Oye!
0: Estaba peladito, voy a tener como 5 o 4 años. Y yo me acuerdo clarito, que estaba en bola y con frío porque la enfermera dijo a mi mamá que me metiera en la tina y me echara buco agua fría.
1: A mí lo que me preocupa es que a medida que avanzan los minutos aquí, yo me empiezo a sentir como mal.
0: Ay, no.
1: Y te lo juro que me estoy sintiendo como débil.
0: Ese es psicológico.
1: No, es psicológico. Me estoy sintiendo resfriada. Ey, ¿esto?
0: O te estoy quitando el ki, porque yo me estoy poniendo mejor. A ver.
1: Ah, pero... Me estás dando toda tu carga viral a mí. Dios.
0: A ver, ¿qué dice?
2: Eso de la fiebre es una cosa como que, no sé, contradictoria, porque... En el caso de mi hijo, cuando él ha tenido fiebre, la pediatra me recomendaba baños de agua tibia, porque dice que el agua fría hace shocks con la temperatura que está teniendo el cuerpo, pues. Pero en emergencias, una vez que lo llevé, me hicieron darle baños de agua helada, entonces yo no entiendo. No entiendo. Y me funcionaba más bañarlo con agua tibia que con bañarlo con agua helada.
1: Ese es el tipo de cosas que yo busco a las 3 de la mañana cuando no puedo dormir. Con la inteligencia artificial, imagínate.
0: Dios mío, gastando el agua del planeta.
1: Imagínate, yo gastando la energía del planeta preguntando de que, ¿qué es mejor para la fiebre? No tengo fiebre, ¿ah? ¿Qué es mejor para la fiebre? ¿Frío o calor?
0: Dios santo.
3: Hola chicos.
0: Hello.
3: El cinco remedios de la abuela puede ser cuando me daban, de peladita me daban a tomar... purgante de
0: zen
3: con coco y tamarindo.
0: ¡Miercoles! ¡Espérate! Espérate, vamos a repetir. Yo no entendí
1: bien. Tamarindo nomás.
0: Espérate, vamos a poner...
3: Me daban, de peladita me daban a tomar purgante de zen con coco y tamarindo.
1: ¿Purgante de zen con coco?
0: Amiga, ¿de zen con coco? ¿Cómo
1: eso
0: es la vuelta?
1: Como algo chinese. No
3: ¿qué sé. Cosa más espantosa?
1: Zen.
3: Todavía hasta que se me... pone la piel chinita, solo de recordar.
1: Uf,
3: igual bueno. Que cuando me daban la leche magnesia.
0: Ajá, la leche magnesia.
1: Eso no es leche de magnesio, es leche de magnesia.
0: De magnesia, no me acuerdo exactamente. Bueno, a ver.
4: María Laura, sal de ahí, ve pon chinito y compra un paipacoa o un paipaló.
0: Ey,
4: son lo máximo.
0: Brother, paipacoa es lo máximo, bro. O sea, la cosa es que ahora como que no lo encuentro en cualquier lado.
1: ¿Eso es un jarabe?
0: Sí, ese. Ey, mira, cuando yo bebía... Y que yo animaba en carnavales y que los pop y la cosa. Mi kit era el siguiente. Un frasco de papacua, pastillas de estas de miel, y que era el otro, la pastilla de Aginovac, creo que es.
1: Eso es un spray.
0: Bueno, Aginovac y las pastillas estas también duele. De chupá. Ese era mi kit de carnavales cuando tenía que ser arriba la mano. Sí, en carnavales cuando...
1: Ay, Dios mío.
0: Porque cuando uno toma también, o sea, obviamente ya con la experiencia cuando uno toma, las cuerdas vocales también se te afectan. Porque el licor te daña las cuerdas vocales.
1: ¿Y qué hacías tú tomando si estabas trabajando?
0: Bueno, esa era mi época de parranda. Yo la acepto, Freddy.
1: ¡Parrandero! ¡Bla, bla, bla, bla, bla!
0: Yo tengo otra etapa de mi vida, pero yo acepto mi época anterior. Yo no niego nada.
1: Cuando llego bien tarde a mi casa,
0: mi mujer me dice...
1: Esa vida que tú estás llevando me tiene muy triste. ¡No va a cambiar!
0: Dice, es correcto. Deben es refrescarse para bajar la temperatura, pero no agua fría, es agua a temperatura ambiente. Dice un oyente, me vino hablando de la gripe, de la fiebre. A ver, otra dice, María Laura, debía usar mascarilla para que Boris no te pegue la gripe, dice. También.
1: Debía haber usado mascarilla, ya es un poco tarde, lastimosamente.
0: Tefre.
1: porque él, a él no le importa, a él no le importa.
0: Dice, conmigo. Se pasa un peine por la espalda y por los poros salen las cabezas de las lombrices y se le tiene que cortar.
1: Wow, o sea que sí es verdad lo que me decía la señora.
0: Pero las lombrices no están en el estómago.
1: Qué fuerte.
0: ¿Qué hacen en la espalda?
1: Qué fuerte, qué fuerte, qué fuerte, qué fuerte.
0: Esa es otra cosa, yo creo que eso es como... Eso
1: no es, la señora entonces no mintió.
0: Esa es otra cosa, María Laura, eso no es lombrices. Ese es como gusano.
1: No, gusano
0: de tierra. Que tiene horror. La gente en la espalda.
1: Ay, no, yo quedé traumatizada después de ese día. No podía borrar esa imagen de mi cabeza.
0: Dice, yes, zen con coco y tamarindo.
1: Yes.
0: El zen es una hoja que trae el té de Justin y la mayoría limpia el colon que está de moda ahora.
1: Me siento mal.
0: El zen, ok.
1: Yo me siento mal.
0: Dice a Chiqui, Boris, está como...
1: ¿Qué?
0: Dice que Boris está como Chelsea. Años atrás, yo era, ahora soy. No seas mala, Chiqui.
1: Ah, wow.
0: No seas mala, Chiqui, ¿qué pasa? Tampoco así, ¿eh? A ver, vamos a ver qué dice otro oyente.
5: Hola.
1: Hola.
5: Respecto a lo que mencionaron de las lombrices, mi mamá no los hacía.
0: Ah.
5: En la época...
1: Tengo miedo.
5: De que estamos pequeñas, que empezaba la escuela, si uno perdía peso y eso. Mi mamá nos raspaba las lombrices, pero supuestamente eso es un secreto. O sea, ella nos agarraba.
1: Acabo de revelar un secreto.
5: Creo que era en la mañanita. Y agarraba agua con azúcar y nos acostaba, o sea, nos ponían las piernas de ella boca abajo. Y nos empezaba a sobar el azúcar por toda la espalda, por donde le llaman las paletas, o sea, las escápulas, y en toda la espalda. En toda la espalda empezaba a pasar el azúcar con agua. Y luego de un rato, las lombrices supuestamente salían, las cabecitas, entonces ella venía con una hilera, con una rasuradora, y la raspaba y le cortaba las cabezas, entonces luego te daban algún antiparasitario sumo o algo para las lombrices, entonces uno iba al baño y las botaba el resto de las lombrices.
0: Chuleta.
5: Creo que una o dos veces al año, dependiendo si decían pues que teníamos lombrices.
1: Dios mío, en base a eso yo creo que yo estoy llena de parásito, entonces, porque yo nunca me he hecho eso.
0: No, pero digo, hay más cosas, pero digo, esto tiene que ser como dice ella, algo secreto.
1: Ay,
0: o...
1: no, acabo de revelar un secreto de
0: Mira,
1: estado.
0: Mira, tú sabes que, ¿te acuerdas de la época del tiempo que cazaban a las brujas y eso? De Salem y eso, que los templarios supuestamente estaban matando a las brujas. Eso no era bruja, eso eran remedios caseros que sabían las mujeres en esa época y quería tener control. Entonces, capaz eso viene de esa época antigua. Que tenían esas cosas que podían matar parásitos y bueno, querían ocultarlo para el capitalismo y que la gente fuera al doctor.
1: Eso tiene un límite, para que sepas.
0: Ah, pero hoy no. A ver. dice, no leíste este. ¿Qué no le dice? Hola chicos, mi abuela me daba agua de carabaña. ¡Ah! Agua de carabaña, eso también. No, yo nunca tomé eso, pero sí vi a mi abuela que tenía esos frasquitos de agua de carabaña.
1: ¿Qué será eso?
0: Eso era un agüita, pero no
1: agua
0: sé.
1: Agua maravilla.
0: No, carabaña es una cosa y maravilla es otra. Son dos aguas diferentes.
1: Otra cosa como de abuela, ¿no? ¿Qué es eso?
0: Son aguas diferentes. No sé para qué carajo funciona, pero...
1: Pero es una maravilla.
0: Exacto.
6: Totalmente. Eso del azúcar de leche en los zapitos.
0: Azúcar de leche.
6: Algunos le funcionan, algunos no.
0: ¿Viste?
6: A mis 40 años todavía me siguen saliendo.
1: Más joven que
6: por estrés, por falta de sueño. Y lo que más rápido me lo quita es tratar de descansar lo más que pueda.
0: No está haciendo.
6: Y bueno, solo la gente de la calle saben por qué descontinuaron el azúcar de leche.
1: ¿Ah?
0: ¿Por qué? Ey, échame el cuento, bro.
1: Solo la gente de la calle, yo quiero saber. Oye, pero eso también fue un remedio de la abuela, de que tienes que descansar.
0: No, yo creo.
1: Y que tenga un zapito, descansa.
0: Los zapitos salen por varias cosas. Lo que él dice, el estrés, y puede salir también porque te comes la comida muy caliente. Mm. O estás haciendo cosas con la lengua. Entonces, por eso es que salen los zapitos. A ver, ¿qué dice? Se echa a reír. apareció Cuarita. ¿Qué dice?
7: Bori. Yo aquí vengo con mi suegra y mi suegra me dice que zen, coco y tamarindo. No es zen de coco. Te estás equivocando.
0: Ah, ok. Gracias, suegra de Cuarita. A ver, ¿qué dice acá otro oyente?
8: Remedio de la abuela para botar los parásitos. La semilla de la lechosa triturada.
1: ¿Lechosa?
0: Lechosa.
8: Eso lo mezclas con un poquito de miel y te tomas una cucharada todos los días. por una semana.
1: Mira, chico, ¿qué es lechosa?
0: Exacto.
1: ¿Qué es eso, mi pana?
8: Bueno, la lechosa es igual a la papaya.
1: Gracias.
0: Ah, la leche de la papaya. La lechosa, la leche de la zapaya.
1: ¿De la zapaya? Ya quedamos de papaya en zapayo. De zapaya. En sandía también. No.
0: Dice, Chuzo, chicos, el mundo ahorita mismo es anotar varias recetas para por si las moscas. Dice, yo no juzgo a Boris. Para estos meses, ese malestar golpea hasta el más inmune. Sí, exacto. O sea, ahorita, es más, aquí en la empresa hay bastante gente que está resfriada. O sea, está fuerte la cosa. A ver, dice, siento que es algo simbólico, no es literal, lo de las lombrices. A ver, y manda nota de voz.
2: Sí, ahora estoy como que, ¿qué está pasando? Yo siento que eso no puede ser verdad, a veces es simbólico. Qué loco.
0: Bueno, ahí está. Hay gente que dice que sí, o sea, querían decir que la mujer eran brujas, no, la mujer tenía los remedios ahí de la abuela. Ey, sí, imagínate, ponte, mi abuela, ella era de allá de Las Tablas, pero no de Las Tablas en el centro, sino de un pueblo de Las Tablas metido. Eso se llama Paritilla.
1: Por allá metido.
0: Allá metido, ponte uno.
1: Paritilla metido.
0: Mi abuela por parte de madre. Y una vez ella me llevó para un carnaval, Fren, de Las Tablas allá, y ahora yo voy para Pedací, voy para Venado, entonces sabes que a surfear, lo que sea, pero yo me puse, o sea, ¿sabes? Cuando uno va manejando solo, y uno ve los caminos, uno empieza a pensarle las zonas. Y yo dije, ¿cómo hacía esta gente para esos tiempos de antes, que no había centro de salud, no había nada? Ellos tenían que tener remedio para todo. Que si sembraban una planta para algo, lo que sea. Y eso en la época ahora, 1900 y pico. Ahora en vez de 1800, 1600, las mujeres tenían que saber sus remedios.
1: En los años 1600.
0: ¡Pam, pam, pam!
1: ¡Pam, pam, pam!
3: Otro remedio de la abuela puede ser cuando el bebé tiene hipo y le ponen un hilito o un papelito en la frente.
1: ¿What?
3: Y se le quita.
0: Se le escuchaba.
3: ¿Alguna explicación lógica tendrá? No lo sé. Pero funciona. Sí funciona.
1: ¿Qué? No te puedo creer que funciona. Porque yo sabía de los golpecitos en la espalda. Una mini
0: ese es para los gases.
1: Ese es para los gases. Ah, ese es para los gases.
0: Y varias veces le dice papá y Amelia. No, está bebé.
1: Amelia, te están echando el agua en tu cumpleaños.
0: Pero digo, el papelito sí. Puede ser algo también psicológico para los niños, pues. De repente está... No, de repente tú le pones algo ahí y él siente como que la sensación y se le olvida el hipo. Dice, el azúcar de leche es para cortar la... Ah. Ok. Para cortarla. Mira...
1: ¡Qué carajo!
0: ¡Qué locura! Mira tú, lo que uno se entera en la radio.
1: ¡Dios mío!
0: ¡Allá la vida, Frey! Dice, el agua de carabaña era salada, pero era desparasitante. El sapito es herpes por estrés, dice otro amigo. A ver, mandaron otra nota de voz.
9: Me acuerdo cuando estaba más niño, remedio casero de la abuela, y donde mis primas, y llegaba y esas mujeres daban hediondas a vinagre con limón y un cartucho negro en la cabeza para matar a los piojos que te le habían pegado en la escuela.
0: Mira, ese otro remedio. Para los piojos era otro remedio. Ahí está, a ver.
1: Y bueno, top 5 remedios de la abuela. Para todo, Beirut y Menticol.
0: Ah, sí, está. Para
1: todo.
0: Tiene, te sientes mal, bueno, póngase ahí un TC Beirut, póngase en el abanico. Ahí, dale. Para que se refresque.
1: La abuela lo quería que le aromatizara la casa poniéndote frente al abanico lleno de menticol.
0: Ajá.
10: Ay, la razón por la que antes los niños lo bañaban con tina helada, no sé si ahora, es para bajarle la temperatura. Es muy peligroso que el niño tenga fiebre alta.
0: Ahí está.
10: Por eso que la gente acostumbra ponerle pañito tibio en la cabeza para que baje la temperatura.
0: Bueno, yo me estoy leyendo un libro que se llama El método Wim Hof. Wim Hof es un hombre que ha estado en la nieve, corrió una alrededor del Everest, frío arriba, en short. Y rompió, sí, rompió un récord Guinness, él se mete en frío. Estoy leyendo de ese tema, y él, dentro de lo que estoy leyendo, él dice que el frío te ayuda también a alcalizar tu cuerpo, a ponerlo alcalino. Uh-huh. Pero obviamente eso es un entrenamiento, me imagino que por ahí va toda esta onda. Y él decía, hay que tratar de ser más natural, pues, dentro de lo que estoy leyendo en el método Wim Hof.
1: ¿Y hasta qué punto eso sin que te dé una hipotermia?
0: pero se va entrenando. Él, en lo que estoy leyendo, él te da un método para que tú vayas entrenándolo poco a poco. Y llega un momento que tu cuerpo, incluso, mira, lo que no llevaba hasta todavía parte del libro, pero en lo que he estado leyendo, él dice que hicieron un estudio en una universidad muy prestigiosa de Estados Unidos, porque él le metieron un virus que él lo mató con la respiración y el hielo, sin medicinas. O sea, y está científicamente comprobado. Por ahí te lo voy a pasar para que tú veas el artículo que hicieron el estudio en la Universidad de Stanford, creo que fue, si no me equivoco.
1: Dije, fuente, trust me, bro.
0: No, fue en Stanford.
1: Confía en mí, bro.
0: Fue en Stanford. Entonces, te lo voy a pasar para que lo puedas ver.
1: Dale, pásalo.
0: Y hoy no me estoy leyendo el libro porque me encontré el libro. O sea, me estoy leyendo el libro porque vi muchos documentales, muchos testimonios de él. Entonces, ¿sabes qué? Voy a leerme el libro para ver qué es lo que es.
1: Ya veré a Boris por ahí en chores. Buscando tener frío para matar todos sus males, Dios mío.
0: No, pero
1: eso es lo que sigue, porque ya es vegetariano, ya medita, ya hace, ¿cómo es? Grounding, no sé qué carajo. Ahora va a andar por ahí en chores, es con el aire acondicionado prendido, para matar todo lo malo.
0: Es que no he comprado latina, nada más falta comprar latina.
1: ¡Dios! Oye, remedios de la abuela. Si tienes hipo...
0: Ajá.
1: Que tú lo que necesitas es un susto. ¡Ajo!
0: ¡Ey, sí!
1: Tú estabas toda la casa esperando que tú te descuidieras para asustarte.
0: Cierto.
1: Y lo peor es que sí funciona.
0: Totalmente.
1: Sí funciona.
0: Pero por ahí va lo de los niños, porque de repente, psicológicamente, tú le pones el papelito del niño y dice, ¿qué toque?
1: Empieza a pensar en otra cosa. Ajá. Y ya deja de pensar
0: en
1: lo otro.
0: Exacto. En teoría, el hipo es un reflejo de tu estómago sucio. Entonces, pero bueno...
1: ¿Cómo así, loco? Y que tu estómago sucio.
0: Eso es lo que dicen, o sea, que tu estómago está sucio, que te estás comiendo porquería.
1: Tu estómago está sucio.
0: Estás comiendo porquería.
1: Suena feo, o sea, ay no.
0: Desde que yo empecé a...
1: Eso no es así.
0: Desde que yo cambié mi alimentación, yo no he tenido hipo más
1: eso
0: nunca.
1: Eso no es por eso, mira.
0: ¿Tú sabes cuando...
1: ¿Tú sabes por qué no es por eso?
0: ¿Tú sabes cuando a mí me da hipo?
1: Yo te voy a decir
0: cuando
1: por
0: me
1: qué
0: metía
1: no.
0: El poco de cerveza, ahí, ese era, y de trago, ahí me daba buco hipo.
1: Yo te voy a decir la única vez que a mí me da hipo en mi vida, y eso está comprobado, pero comprobado.
0: A ver, ¿cuándo?
1: Si yo como pancakes...
0: Bueno, procesado.
1: Escúchame, pero es que tú estás diciendo procesados. Yo como otros procesados y no me da hipo. Sola y únicamente cuando yo como pancake, escucha. Cuando yo como pancake solamente, a mí me da hipo.
0: Bueno, puede ser que ese procesado te cae mal en el cuerpo y porque te ensucia el estómago.
1: Yo creo que es porque es como una esponjita que se infla cuando yo me lo como en mi estómago. Y por eso me da hipo. Esa es mi teoría desde niña que yo cargo.
0: Es un procesado que está hasta la guacha.
1: Es el pancake, no son los procesados.
0: Sí, es comida sucia. Vamos a escuchar. Ah. Vamos a escuchar.
11: Bueno, de las tantas cosas que uno aprende cuando es mamá, lo primero que el pediatra te dice es que todas esas cosas que dicen las abuelas...
1: Las ignores.
11: Si ella eso lo hace feliz, de ponerle, cuando el niño le da hipo, de ponerle el papelito en la frente con leche materna, porque supuestamente tiene que ser leche materna, o ponerle un fósforo en el oído, o agarrar un pamper, no sé cómo, y tirarlo al techo.
1: ¡No!
11: Eso hace feliz a la abuela. Eso no funciona, no sirve para nada, pero eso le da paz a las abuelas, así que la que lo quiera hacer lo puede
1: un
11: hacer.
1: Un fósforo en
11: no
1: el oído.
11: No sirve para nada, por cierto. El hipo, así mismo como le llega al niño, así mismo se le va. No hay nada mágico, no hay que asustarlo, no hay que ponerlo de cabeza, no hay que ponerle nada en la frente. Así mismo como le viene, se le va. Pero a las abuelas les hace feliz eso, quizás, no sé, qué casualidad que cuando le pusieron una vez el papelito en la frente del niño le se le quitó el hipo. Pero no necesariamente quiere decir que haya sido por el papelito. Y bueno, en cuestiones de temas de fiebre para niños, todos los bebés antes de los 3 años que tengan la temperatura muy alta, no se recomienda, si tiene fiebre, bañarlo con agua fría. Ni con hielo, ni nada de eso. Es agua a temperatura ambiente. Agua al tiempo. Para bajarle la temperatura, 15 o 20 minutos, y darle acetaminofén. Eso es lo que se recomienda. No bañarlo con agua fría. Porque no funciona de esa manera.
1: Que va otra razón
11: no
1: más para tener... ¿Tú te imaginas?
11: Eso lo puedes preguntar porque el pediatra le va a decir eso. No. Agua al tiempo.
1: No, yo no. ¿Sabes qué? Yo no estoy para estar pasando esos sustos.
0: Entonces, o sea, no lo hagas.
1: Yo con un bebé a las 3 de la mañana que tenga fiebre, yo entro en pánico.
0: Lo mejor que pudiste es tener gato, porque eso no,
1: sí, man,
0: no pasa nada.
1: A Sol, sí, a Sol no me le da fiebre.
11: Y sabes que el hipo es por el estómago sucio, y a los niños, a los bebés que nada más toman leche.
0: Bueno, leche, o sea, procesada.
1: ¿Qué estómago sucio tiene? No le das caso y a Boris.
0: Bastante hipo. O sea, leche procesada, le está dando pura leche procesada.
1: No le pares bola a Boris.
0: Si tú le das
1: una falacia, exacto.
0: Si tú le das leche de teta.
1: ¡Falacia! Oye, ¿qué te pasa?
0: Eso es normal.
1: Si de tú, seno.
0: Si das,
1: atrevido.
0: Si tú te das leche materna tuya, Dios, eso no le da hipo.
5: Es una falacia.
0: No, no.
1: ¡Falacia!
5: Te daba hipo porque te tenía que dar hipo.
1: ¡Exacta!
0: No.
5: Tiene que ver si el estómago está sucio, o sea.
1: Falacia.
5: Si te sacan eso a la gente.
1: No le hagas caso a Boris.
5: Niño no toma cerveza. Ahí le va a dar hipo un bebé.
1: Exacto, amiga. Amiga, no sé quién eres, pero me caes muy bien.
0: Amiga,
1: ¿no?
0: tú tomabas cerveza y le pasabas. Ah,
5: también recuerdo, cuando uno tenía hipo, que te mandaban a poner un fósforo detrás de la oreja. A mí me funcionó varias veces.
1: Pero encendido.
5: No sé por qué, pero bueno, a mí me funcionó cuando era niña y no sé.
0: Mira, ya le funcionó.
1: Tu tío poniéndote el blanco encendido ahí detrás de la oreja, no, no.
12: Tío, las trans no lo van a joder. No.
1: ¡Ey! ¿Qué está pasando?
0: Dice, pero si el bebé toma solo tetita, qué sucio va a tener. Bueno, lo que siento, cuando tú le das tetita, por ejemplo, hay
1: no
0: mujeres.
1: No digas esa palabra.
0: ¿Qué tiene tetita?
1: No me gusta esa palabra.
0: ¿Tetita?
1: Ay, basta.
0: ¿Tetita?
1: ¡Ah!
0: Pero si, me dice,
1: ¡tetita, no, mami! Horrible, tetero.
5: Mami, tetita.
1: Tetero, el tetero, es un tetero.
0: Tetita.
1: Tetero.
0: Normaliza tetita, no pasa nada.
1: No me gusta, no.
0: Ah, pero ese es problema tuyo, si no te gusta, pero se le dice tetita.
1: No.
0: Cuando tomas leche procesada y no leche materna, ¿ahí dónde viene el hipo?
1: Ella está diciendo que igual le daba leche materna a su hijo.
0: No, ella no dijo eso. Ella dio leche nada más.
1: Estabas hablando falacia.
0: A ver, dice, remedio casero de la abuela o el abuelo para el resfriado, toma seco con limón.
1: ¿Pensé que así seco con leche? ¿De dónde saqué eso?
0: No, seco con leche es un trago tradicional acá en Panamá.
1: Ah, ok.
0: Sí.
2: Porque para aclarar, yo no baño a mi hijo con agua fría. Eso fue en urgencia.
0: A mí también.
1: Defiéndete, mana. Defiéndete.
2: Vaya para allá. Lo pone en la tina y lo baña con la regadera esta que está aquí y la regadera está otra.
0: ¿Qué pasa a mí? A mí me metieron ahí.
2: Y la tina era de metal, imagínate.
1: ¡Ay, no!
0: Sí.
1: ¡Pobre niño!
2: Pero en mi casa cuando le ha dado fiebre yo lo baño con agua tibia.
0: Bueno.
2: No caliente, más o menos tibia. Y le funciona.
1: Agua panameña, fue agua panameña.
2: Y no, y esa es la otra, ¿y qué? Mi abuela escandalizada porque yo comía y el bebé estaba pegado al pecho porque ella pensaba que el arroz se le iba a pasar y que lo iba a ahogar y que lo iba a atorar.
0: ¿Qué? ¿Qué le pasa a la abuela?
2: Porque ¿qué? La leche tiene que pasar por mucho proceso antes de salir por el pecho como para que el arroz salga por ahí.
0: ¡Ay, no! ¿Qué
1: yo
0: le pasó
1: no
0: a la abuela?
1: Creer.
0: Esa abuelita se fue para kinder.
1: O sea, ella que piensa que si ella come macarrón, el peladito va a estar comiendo ahí. ¡Macarrón! ¡Ay, no! El peladito que...
0: Digo, lo cierto es que lo que tu cuerpo procese así va a tener tu cuerpo, ¿no? Así
1: sí,
0: que
1: pero no la forma de alimento.
0: No, claro, la forma no.
1: Dios
0: pero
1: mío.
0: Por eso hay que comer bien. Por eso mandan a que coman bien las mamás para que le puedan pasar buenos nutrientes a los niños.
1: Claro.
0: A ver, ¿qué dice la mía?
5: Ay, Boris. Leche materna, o sea, sale de mi teta a la...
0: Bueno, eso sí.
1: Viste que estás promoviendo que la gente diga esa palabra en
0: el aire.
5: Y no le iba a dar ensuciar el estómago, eso, no sé, fuente de la de los deseos.
1: ¡Exacto!
5: No le crean nada a lo que dice la gente.
1: Fuente, o sea, confía en mí, bro.
5: No sea, los gatos son lo máximo, son independientes.
1: ¡Eso!
5: Y bueno, pero créeme, crear un humanito es una cosa de otro nivel, así que...
0: Es responsabilidad.
5: Todos los días aprende algo. Cuando tú tienes un hijo, lo primero que tienes que hacer es no hacerle caso a nada de lo que dice nadie.
1: Yo viviría en pánico si tuviera un hijo.
5: Eso es, y punto, tú sé feliz.
0: Exacto.
5: Una de las cosas que más me llamaban la atención cuando yo estaba en la época de esa recién ser mamá, eso es verdad, de que, ay, yo tomaba agua, le estaba dando pecho al niño, mi mamá decía, oye, se va a ahogar. ¿Cómo se va a ahogar?
0: Dios.
5: Señora, ay, no. ¿Cómo se va a ahogar si no...? Dice, no, que se ahoga, o si el niño se ahogaba, porque se puede ahogar con la leche porque tomaba demasiado rápido.
0: Eso sí.
5: Había que soplarle supuestamente la frente a la mollerita y que para que se le fuera el ahogo. Yo, ay, Dios mío, pero bueno.
0: Lo que hay que hacer es quitarle la teta.
5: Bueno, si a ella le funcionaba bien, así que uno aplica lo que uno le funciona.
1: Ahora que ella dice mollejita, me acuerdo, top 5 remedios de la abuela.
0: Ajá.
1: No vayas a coger sereno, ponte un gorrito.
0: ¿Sabes lo que era sereno, no?
1: La brisita en la noche.
0: No. Sereno era la persona que en Londres apagaba las velas. Entonces, en Londres se decía...
1: ¡Aquí en Panamá es la brisita de la noche!
0: Acuérdate que todo eso viene del inglés. Entonces, allá en Londres o Estados Unidos, o sea, la persona que iba apagando las velas, ajá, porque no había luz, había velas que estaban en las calles, ¡Viene el sereno! Entonces iban, iban como que, entonces por eso.
1: De ahí viene entonces el término sereno.
0: Exacto. Entonces decían, métete porque viene el sereno. Entonces, porque ya no iba a haber luz en la noche.
1: ¡Ay, Dios!
13: Eso que está diciendo la muchacha es verdad. Cuando a los niños les da fiebre, en el hospital te lo mandan a bañar con agua. Y esa agua está helada. Y le pasan una tina.
0: Soy testimonio de eso.
13: De esas de metal.
0: Quedé traumado.
13: Esos niños oyen esos gritos. Me pasó como...
0: Horror. Yo quedé traumado de eso.
1: Mira, ahora te bañas con puro agua caliente.
0: No, al contrario, ya estoy, ahora estoy retornando a la esencia.
1: Ay, Dios.
0: Con el método Wim Hof.
14: Tetita, tetita, tetita,
0: tetita.
1: Te voy a bloquear. No me da risa.
0: La gente te conoce.
1: No, ¿verdad? Me voy a reír.
15: Porque hay que, ¿cómo se dice? Documentarse. Yo busqué como el hipo, porque este tema ya dice que es una contracción involuntaria del diafragma que puede ocurrir por comer muy rápido,
1: sí, sí,
15: por tomar bebida gaseosa,
1: también.
15: Y dice otras cosas más, pero
0: no me olvidaron.
15: Así que ya sabes, los bebés les puede haber dado hipo, porque algunos cuando les da pecho, ellos toman muy rápido. O si es una biberón,
0: sí,
15: madera, tetero, como le dicen.
0: Le da gasecitos.
15: Y tiene hueco muy grande, ellos van a tragar más y por eso es que puede que les dilico a los bebés.
0: Y no sé si te acuerdas que, bueno, no, tú nunca has tenido bebé, pero no sé si has visto algún bebé que a veces le cortan el biberón para que trague más. Fren, eso es, por eso es que le da hipo.
1: Se puede ahogar.
0: Por eso, yo me acuerdo que le cortaban la puntita del biberón, se la cortaban y era como...
1: Nunca si he visto eso.
0: Como si no tuviera tetero, sí. Entonces, no, imagino que por ahí también viene el hipo, lo que dice la mía, por el diafragma que está muy saturado de alimentos.
15: Yo la pasé terrible con lo del sereno porque yo no creía en eso, pero de todas maneras, mi hijo nació en diciembre, el 8. Y yo no pude salir porque es que los niños no debían tomar sereno por lo menos el primer mes. ¡Horrible! Navidad, Año Nuevo, a encerrar mi casa. Y entonces la gente no podía salir de la casa después de las 6 porque entonces no podían tocar al bebé porque le iba a dar pujo. ¿Qué es pujo? No sé, mi hijo nunca tuvo eso.
0: Eso es cambio de temperatura.
1: ¿Qué rayos es pujo?
0: El pujo es cuando le da pupito de otro color, así le dicen a eso. Pero obviamente eso, o sea, entonces la abuela dice que eso tiene que ver con eso, en lo que sea.
1: Wow.
0: Pero obviamente el bebé no lo vas a sacar de noche por el cambio de temperatura que hace más frito de noche.
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0: A ver, ¿qué dice el otro?
16: Bueno, oyente. Mire, mi hijo tiene 3 años.
0: Ajá.
16: Ese man, nosotros no lo sacamos ni nada, pero sí te puedo decir que eso es bien contradictorio, porque, por ejemplo, las muchachas que llegan a neonatología, las enfermeras que trabajan ahí, que los cuidan a ellos ahí en las incubadoras y esas cosas, ellas hacen cambios de turno, y ellas entran de noche, de madrugada, de no sé qué, y no les pasa nada.
0: Exacto.
16: Eso es mentira. Esa vaina de que... no le pongas nada en el ombligo porque el ombligo está, se le sale. Que el ombligo está por fuera, no le pongas nada. Yo agarré y yo le puse a mi bebé.
0: ¿Dónde contar el ombligo?
16: Esa vaina que te ponen en los tatuajes para que se te cure.
0: Ah, cicatrices.
16: Bueno, sí. Cada 7 días yo se lo cambiaba. Y el ombligo se le metió.
0: Pretty.
16: Tranquilamente.
0: Exacto.
16: Que no le des teta, que no le des teta hasta tanto tiempo. Él tomó teta hasta que yo lo decidí.
0: Tetita.
16: Hasta el momento que yo dije, hasta aquí llego. Fue hasta los 2 años. Y así sucesivamente. Que no le quieren dar leche entera, que el estómago.
0: Exactamente.
16: Él toma leche entera. Después que él terminó el pecho, el pediatra de una vez darle leche entera.
17: Exactamente como la mujer.
0: Ahí está. 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Mira, y referente a lo que dice la mía, a mí la hoy, casualmente, para que sepa, está cumpliendo 10 años. A mi hija, yo la sacaba para todos lados, así chiquita, desde lo 1. Y a los 2 años nos fuimos de viaje, en un avión, no pasó nada. Súper bien, súper sana. Entonces a veces también son como que exageraciones o cosas de repente singulares y la quieren poner plurales. Porque puede haber niños que tengan unas condiciones y es normal. Pero no quiere decir que porque uno le pasó algo, el otro tiene que tenerlo también.
1: Exacto. 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
0: Te salió pretty.
15: Yo no sé si eso es mito o qué, pero también las abuelas y que los niños que no toman pecho o no toman mucho pecho se enferman más. No sé si será verdad.
1: Ah, eso lo he escuchado también.
15: Mi hijo tomó pecho exclusivamente porque ese pelado no quería leche fórmula. Él era así. Y él no es de enfermarse y de resfriado y nada de eso.
0: Bueno, amiga, te voy a dar respuesta de un estudio científico que sí hicieron. Y es que hubo un par de estudios en algunas universidades que estaban evaluando esto, porque no solamente fue en Panamá y no solamente fue Remedio a la Abuela, sino que evaluaron a los niños que tuvieron más tiempo tomando pecho que a los niños que tomaron fórmula, y resulta que nosotros, por naturaleza, los humanos, si le pasamos, la mamá le pasa las vitaminas, los minerales esenciales a los niños en el pecho. Entonces, ¿qué recomendaron los científicos luego de ese estudio? Que el niño pueda pegarse el más tiempo posible a la tetita o al seno de la mamá para que crezca con... Igual, ¿sabes qué también es recomendado? Y ojo, esto está comprobado científicamente.
1: Dar a luz naturalmente.
0: Exacto. En vez de cesárea...
1: Sabía que ibas a decir eso.
0: En vez de cesárea que sea que el niño o la niña salga por el órgano reproductivo de la mujer, porque al momento que sale, las bacterias de la mamá se le pasan al niño o a la niña y viene inmune también en ciertas cosas.
1: ¡Qué pena por mi futuro hijo si es que lo tengo! Porque no, él va a salir por...
0: Digo, hay condiciones diferentes, ¿no? Pero lo recomendable científicamente es esto, pues que nazca naturalmente y que también tome pecho el más tiempo que pueda. Tú te dieras la seña que me está haciendo María Laura acá. Pero bueno, ahí se faltó este. ¿Qué es? A ver, otra nota de voz, espérate. Ya quiere que le ponga su nota de voz, no quiere que la deje fuera.
15: Igual como con el tema de que hay que lavarle la ropa, que no pueden usar ropa, o sea, directamente del almacén cuando recién nacen. Yo, muchachos, tuve un progenitor tan pendejo que a él se le quedó la ropa de mi hijo. Mi hijo estaba como que él era un pobrecito, le regalaron una canastilla porque era el día de las madres. Y la enfermera, yo dije, pero la ropa no hay que lavarla, y que, ay, eso no le va a pasar nada, y le puso la ropa nueva con las etiquetas que estaban en la canastilla.
1: Él tenía un trabajo ese día, uno. Ey, qué locura.
0: Pero te digo algo, la ropa sí es recomendable lavarla, porque tú no sabes dónde viene. No sé si te acuerdas para la época de la pandemia, que se pasó la pandemia en muchos países por el tema del shipping. En las cajetas había mucha gente que metía en las cajas de Amazon y no sabían que tenían el COVID. Y llegaron de las personas y le pegaron el COVID por simplemente haber tocado esto. Entonces, yo creo que la ropa, y más que es un bebé que apenas está, no tiene todos los anticuerpos, sí, sí es recomendable como que la laves. Entonces, a ver, ¿qué dice acá en el WhatsApp? Sí, lo de la leche materna es lo mejor. Exacto, la leche materna. Es que hay que volver a la naturaleza. Digo, no digo que no comamos otras cosas, que no disfrutemos de la vida, pero lo 100% recomendable es volver a lo natural. Para que tú estés sano, pues.
1: Eso lo vemos más adelante cuando tenga 40.
0: Bueno, ahí cuando tú quieras me avisas, entonces yo te doy la charla, ¿ok? De hecho, también la leche cambia de color cuando están enfermos porque tienen diferentes vitaminas y nutrientes, ¿correcto? Exacto. Tu leche de materna depende de cómo tú estés alimentada, de si estás bien, si estás enferma, todo esto varía.
1: Wow.
0: Sí, así mismito. A ver, tetita, tetita.
14: De verdad, volvamos a la naturaleza, batir. Dique leche de almendra. Vaya de aquí, hombre.
1: El problema es que le llamen leche, porque si le dijeran bebida de almendra, normal.
0: No, porque tú pasas una bebida diferente.
1: No, eso no es leche, eso es bebida.
0: Ay, Dios. Bueno, señores, terminamos el top 5 de hoy. Nos fuimos de largo.
1: Fuimos de largo, estuvo bueno.
0: Sí, sí, sí.
1: La gente estaba activa el día de hoy.
0: Exacto.
1: Me encanta cuando están así, me fascina.
0: Me encanta, me encanta.
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0: Señores, ya venimos con más por acá en Random.
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